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1: En Mezcla FM son las 18 horas con 21 minutos.
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7: Las 6:23. Oye, por aquí todavía seguimos tú y yo juntos hasta las 12 de la noche, ya lo sabes. Mientras tanto, por acá tenemos buena música, buen chismecito, porque por ahí en la mañana, por ahí hacíamos la mención de las películas de dinosaurios. Pero cuéntame, ¿qué te gustaría que platicáramos el día de hoy? Además de que está corriendo un airecito fresco, se diría por ahí, aún así se siente el calorcito en la parte de allá afuera. Créeme que también un poquito de calor aquí en cabina, que lo sepas. Así que andamos todos parejos. Oye, vamos a seguir contigo hasta las 12 de la noche. Ya lo sabes que te puedes comunicar conmigo a través del 294-140-6255. Mientras tanto, te voy a dejar con buena música porque empezamos con Waiting for a Girl Like You, con The Police, con Prince. Y es que te voy a dejar con una rolita de uno de mis cantantes favoritos. Te quedas escuchando esto de David Bowie con Let's Dance.

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1: En Mezcla FM son las 18 horas con 48 minutos.
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15: Las 6:51. Oye, la canción que vas a escuchar a continuación se llama Black Sheep, que es uno de los temas más icónicos de la banda canadiense de indie rock que se llama Metric, y aunque originalmente se compuso durante las sesiones de su aclamado álbum Fantasy en el 2009, la canción se descartó porque la vocalista Emily Haynes sentía que su letra, escrita mediante este flujo de conciencia, era demasiado abstracta e incomprensible en ese momento, sino que la canción alcanzó el estatus del culto global gracias a su inclusión en una de las películas que al principio, cuando empezamos el año pasado tú y yo, hablamos acerca de esta película del 2010 que se llama Scott Pilgrim contra el Mundo o Scott Pilgrim contra las ex malvadas. Y obviamente la canta esta banda que sale también en la película que se llama The Clash of Demon Head, que en la ficción del filme el tema es interpretado por esta banda liderado por Envy Adams, interpretada por la actriz Brie Larson, conocida también en el mundo del Marvel como les ibas a decir Capitán América, pero no, es Capitana Marvel. Entonces hay dos versiones oficiales. Existe la versión original de Metric en cierta plataforma con la voz de Emily Haynes y la de Brie Larson, la vocal version lanzada oficialmente en plataformas de streaming años después debido a la masiva demanda de los fans. ¿Cómo la ves? Y es que en la estética y el look y los movimientos de Brie Larson en el escenario para esta icónica escena se basaron directamente en las presentaciones en vivo de Emily Haynes, así que te vas a quedar escuchando obviamente la versión de Emily Haynes, de la vocalista de Metric, así que vas a quedarte con esto de Metric, Black Sheep.

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1: En Mezcla FM son las 19 horas con 18 minutos.
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10: 7:21, mi buen mezclalover. Oye, por aquí andamos todavía tú y yo, ya lo sabes, pero oye, hablando de los chismecitos sabrosones que ha habido estos días últimamente, yo te quiero hablar de algo importante. Pues, ¿qué crees? Hace poquito Rihanna sorprendió al volver a los escenarios junto con Jay-Z tras años alejada de la música, de la industria musical. La última vez que la vimos creo que fue cuando su presentación de nada más y nada menos cuando los el partido del Super Bowl del medio tiempo, que ahí estuvo ella presente con uno embarazada, fue cuando se presentó, sí es cierto, gracias. Nadie me acordó, fue mi mismo cerebro, para que veas que yo solita me respondo. Y es que después de varios años alejadas de los escenarios, Rihanna hizo presencia y aparición durante el concierto de Jay-Z en el Yankee Stadium, marcando su regreso a una presentación en vivo, emocionada a miles y emocionando pues obviamente a miles de seguidores. La cantante subió al escenario como una invitada especial durante el cierre de la residencia Extra Innings del rapero, donde ambos interpretaron el exitoso Run This Town, el tema lanzado por ahí del 2009 junto a Kanye West, y se convirtió en uno de los himnos más populares del hip hop. Y es que al comenzar la presentación, Rihanna se dirigió al público con sinceridad y humor al admitir que ya estaba un poco oxidada, haciendo referencia a lo largo tiempo que ha pasado desde su última actuación en vivo. ¿Cómo la ves? Es que la presentación formó parte del espectáculo con el que Jay-Z celebró algunos de los momentos más importantes que aún más de 30 años de carrera, imagínate. El concierto pues no solo reunió diversas figuras de la industria, entre ellas obviamente Beyoncé y otros invitados especiales, quienes acompañaron al rapero en la velada que reconoció los mayores éxitos de su trayectoria. Y tú te preguntarás, ¿por qué Rihanna se alejó de la música? Bueno, pues desde el lanzamiento de ENCY en 2016, nuestra buena cantante no ha publicado ningún álbum nuevo de estudio ni ha lanzado una gira mundial. Y en este tiempo la intérprete de éxitos como The Diamonds, Umbrella, We Found a Love ha enfocado gran parte de su atención al crecimiento de sus exitosas marcas como Fenty Beauty, Fenty Skin y Savage for Fenty. Que la verdad es que es calidad, que te dijera yo. Además de dedicar tiempo, obviamente, a su gigante familia que está creando. Ay, qué bonito, ¿no? La presión de Rihanna junto a Jay-Z obviamente volvió a despertar las especulaciones sobre un regreso musical. Ojalá que sí sea. Desde hace varios años la cantante ha asegurado que continúa trabajando en nuevas canciones y hasta ahora no ha revelado fecha de nada, ni ha sacado lanzamientos, ni un pedacito de nada. Nada se ha filtrado. Pero bueno, mientras estuvo como en su breve actuación en el Yankee Stadium, dejó claro que pase el tiempo, lejos de los escenarios sigue siendo una de las artistas más queridas e influyentes de la música contemporánea, capaz de emocionar al público con unos solos minutos en el escenario, imagínate. Así que tantito le vamos a cambiar al rockcito que por acá estamos poniendo, nada más para escuchar este tremendo hitazo. Te vas a quedar escuchando esto de Rihanna con Jay-Z con Umbrella.

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1: En Mezcla FM son las 19 horas con 45 minutos.

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5: Las 8:01. Oye, por ahí nos están haciendo llegar información de que no hay paso en Galería desde el Oxxo, pues está PC retirando un enjambre de abejas. Para ahí, para que tengan mucho cuidado si van camino hacia allá, pues tengan cuidado, creo que el paso está muy lento, para que tenga su precaución y sobre todo sus ventanas bien cerradas si pasa en vehículos o por si sabe de alguien que a esta hora va caminando por ahí, pues por ahí está Protección Civil retirando muchas abejas. Entonces, para que nadie salga herido, nadie salga dañado, pues con mucha precaución, ya lo saben. Oye, vamos a seguir juntos tú y yo hasta las 12 de la noche, como bien ya lo sabes. ¿No te pasa que a veces estás solo y piensas que nadie te está escuchando y luego recuerdas que hay gente a tu alrededor y te contestas a ti mismo? Pues déjame decirte que a mí a veces eso me pasa cuando estamos por acá, como que me desconecto unos segundos y digo, ah, esperen, yo estoy al aire. A veces eso pasa, a veces eso pasa en las mentes neurodivergentes y pues no hay de otra más que agarrar rápidamente el rollo, porque todo esto está al aire, todo esto está en vivo, todo esto está color, todo esto está rapidísimo. Oye, cuéntame, ¿cómo te fue el fin de semana? ¿Cómo te la pasaste el sábado? ¿Cómo te la pasaste el domingo? ¿Qué vas a hacer el día de hoy? ¿Qué vas a hacer mañana? ¿Ya por ahí ya estás descansando? ¿Has estado viendo alguna serie por ahí? Porque por este lado nos dicen a través del 294-140-6255 que quieren escuchar una canción de Nothing Gonna Stop Us Now, de Starship. Así que te vas a quedar con esta rola que por este lado están pidiendo. Así que a darle.

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1: En Mezcla FM son las 20 horas con 15 minutos.
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Las 8:38, mis buenos mezclalovers. Oye, por ahí, a través del 294-140-6255 me están pidiendo una canción. Pues quieren escuchar a The Beatles. Mira qué sorprendente. Hola, Elvi, buenas noches. ¿Me podrías poner la canción de Beatles? La de Rock and Roll Music. Claro que sí, ya por acá, mira. Ya te la estoy buscando por este lado para ponértela y que la escuches con toda la buena actitud que todavía nos queda, porque hace falta un largo camino por recorrer, ya lo sabes. Mientras tanto, te vas a quedar con esta rola. Te acuerdas que todavía estás a tiempo de pedir tus rolas a través del 294-140-6255 o al teléfono de cabina, el 2817. Mientras tanto, te quedas escuchando esto nada más y nada menos que The Beatles con Rock and Roll and Music.

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1: En Mezcla FM son las 20 horas con 49 minutos.

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1: En Mezcla FM son las 21 horas con 16 minutos.
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1: En Mezcla FM son las 21 horas con 48 minutos.
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Las 10:32, mi buen mezclalover. Oye, ¿no te sientas solito que por aquí todavía te ando acompañando en la penumbra, en las sombras? Como historia de terror, como la de Obsession. Por ahí, si no la has visto, te la ando recomendado. Yo tampoco la he visto, pero por ahí he leído reseñas y al parecer es una gran película que de verdad ni siquiera he visto si por aquí la trajeron. Ojalá que sí. Me voy a ir a dar una vuelta a ver qué encuentro en estos días que salimos un poquito más temprano, a ver si se nos hace ir al cine. Y si es así, ¿qué recomendaciones hay? Cuéntame un poco, ¿qué has hecho últimamente? Por ahí hace rato me decían de que, ay, yo, que les gustaba mucho el circo. Por ahí alguien me comentaba y yo así como de, órale, a mí también me gusta el circo. Y fíjate que estuvo una gran temporada por acá el circo. Me hubiera gustado ir, pero pues ya sabes, ¿no? Con estos horarios, a veces lo que más importa es llegar a casa y descansar y ya después empezar de nuevo a laborar. Pero yo disfruto más la feria. No sé si a ti también te pasa, independientemente si sea feria o sea circo, igual lo disfruto de cualquier modo. Hace años que no voy al circo. Ojalá me voy a tomar la libertad de allá, de poder ir la próxima vez que venga el circo. Ojalá no sea tan tarde tanto y me dé la oportunidad. Hace muchas cosas que hay que hacer. Muchas cosas que hay que hacer y tan poco tiempo que hay, además de que hay algunas cosas que aquí no hay, ¿no? ¿Sabes? Y a veces me gustaría poder tener la oportunidad de hacer esas cosas, pero bueno, pues aquí no se dan, aquí no hay tanto taller. Pero si tú sabes de alguien que sepa de algún taller de arte, algún taller de barro, pues si conoces a alguien, coméntale, dile, oye, por ahí la buena amiga Elvi anda buscando un tallercito de barro, anda buscando ver qué hacer, con qué distraer la mente. Mientras tanto, ahorita le andamos echando enjundia, dirían por ahí, arreglando mi motito para ver si todavía funciona, porque sí le di una fea vida. Nada más así te lo voy a decir. La dejé de usar y pues por ahí me había quedado yo sin gas y pues ya, ¿no? Y me estaba ponchada. Pero ya andamos tratando de solucionar esos problemas, esos pequeños detalles de la vida que no se había podido, no había yo tenido el tiempo, pero ya ahorita ya me decidí, ya lo tengo que hacer. Pero bueno, mientras tanto nos vamos a ir con una canción de Bruno Mars, ¿cómo la ves? Para ir, pues no activándonos, pero al menos despertarse, porque yo sé que estás cansado.

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1: En Mezcla FM son las 22 horas con 48 minutos.
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12: Las 11:03, mi buen mezcla lover. Oye, no te sientas solito, yo aquí sigo acompañándote, ya lo sabes, hasta el último minuto. Es que yo me desconecto y ya me dejas de escuchar para quedarte con muy buenas rolas. Pero mientras tanto, te vas a quedar escuchando esto de Abraham Mateo, que se llama So Lonely.

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1: En Mezcla FM son las 23 horas con 15 minutos.
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1: En Mezcla FM son las 23 horas con 46 minutos.
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10: Las 11:47, banda. Oye, yo ya me paso a retirar. Muchísimas gracias por habernos escuchado el día de hoy. Entre otras cosas, hoy estuvimos prácticamente todo el día aquí desde las 12 hasta las 12 de la noche. Entre otras cosas, gracias. Gracias por estar aquí, gracias por tus buenos mensajes, por las llamadas y por las dedicatorias que por ahí lanzaste. También muchas gracias para la banda que me dedicó rolitas por ahí. Mil gracias, los llevo en mi corazón todo el tiempo. Ya sabes que mi nombre es Elvi Espinosa y te estuve acompañando el día de hoy. Mañana nos vamos a escuchar a partir de las 12 del mediodía hasta las 6 de la tarde. Mientras tanto, me quiero despedir con una buena canción que últimamente ha estado retumbando en mi cabeza, así zumbando pero fuerte. Entonces, ojalá a ti también te haga reflexionar, te motive y sobre todo te dé pa'l jangueo, te dé pa' disfrutarla y te dé pa' gozarla, porque la vida es una y hay que disfrutarla al máximo. Así que te quedas escuchando esta rola de uno de mis álbumes favoritos del señor Bad Bunny. Nadie sabe lo que va a pasar mañana. Te quedas con No Me Quiero Casar.

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1: En Mezcla FM son las 12 con 16 minutos.
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1: En Mezcla FM son las 12:49.
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1: En Mezcla FM es la 1:17.
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1: En Mezcla FM es la 1:46.
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0: En Mezcla FM son las 2 con 15 minutos.
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1: En Mezcla FM son las 5 con 24 minutos.
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2: En Mezcla FM son las 5 con 48 minutos.
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0: Bienvenidos, bienvenidos en este hermoso día, señores, martes 14. Bienvenidos a este maravilloso programa titulado Soluciones, a cargo de su más humilde y fiel servidora, consejera social, moral, espiritual, orientadora de los astros en el amor, en el hogar y la familia. Bienvenidos sean ustedes a este programa. Señoras y señores, escuchen el tema que hoy les quiero hablar. Si simplemente aceptaste un concepto de Dios sin cuestionarlo, si aceptaste un conjunto de reglas que te dieron otros, si las sigues por miedo al castigo, eres justamente lo que ellos quieren que seas, una oveja, un borrego, estimado oyente. Tú no eres responsable de nada. Pasando la superficie hacia el centro de tu ser, se encuentra tu esencia, lo que tú eres, estimado oyente. Eres mucho más que lo que te han dicho. Tú eres lo que de verdad eres en tu ser interno. Si tú puedes ver que hay un montón de cosas a las que respondes sin pensar, puedes entonces, estimado oyente, déjalo de hacer. Porque tú eres un ser único, Dios te creó para que tú tomes tus decisiones. Si te sales de lo socialmente establecido, entonces se van a abrir para ti un mundo de puertas, de cosas, de responsabilidades importantes. Ya no tienes que seguir lo que dijeron tus padres, que son metas trilladas al final del día y convierten a las personas en soldados. Yo tengo una idea muy personal de lo que es mi Padre Dios. Dios creó a cada persona con una equidad maravillosa, con una esencia, con una capacidad increíble. Usted todos los días aprende algo, hermano. Todos los días usted está aprendiendo. Y es por eso que a través de este programa yo te quiero enseñar. Deja de seguir reglas y pon tus propias reglas, reglas positivas para tú salir adelante. Deja de ser una oveja, de darle un seguimiento a cosas que ni te gustan. Entonces vamos a ser felices como, cuando y tú quieras, porque todo lo ajustaron al favor de alguien. Entonces tú no vas a poder seguir estas reglas. Usted tiene que seguir sus reglas. Que nadie te diga ignorante por usted buscar ayuda espiritual. Que nadie te diga que ay, ¿por qué tú vas a eso? No, señor, usted es una persona independiente. Usted no sabe si el que está en la realidad es usted. Usted lo tiene que comprobar usted mismo. Que nadie te diga, tampoco te dejes confundir, hermano. Si usted siente que esta voz amiga te va a ayudar, que yo te puedo dirigir, que yo te puedo orientar, no dirigir, perdón, orientar, te puedo sanar, te puedo curar, las puertas de mi centro están abiertas para usted hoy, mañana y siempre. Usted solamente tiene que tomar la decisión de no ser oveja, de no prestar oído a comentarios cizañosos. Cuando viene a ver, esta es la misma persona que te esté hechizando, que te esté embrujando, que te está haciendo la maldad. Dice que, ay, porque van a decir que yo ando de brujo. ¿Qué brujo ni brujo, señores? Aquí somos astrólogos, aquí estudiamos, nos quemamos las pestañas. Somos orientadores, también somos sanadores. 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Me están llamando, me han llamado de Rodríguez Clara, me han llamado de muchos lugares de Cosoleacaque, señores, de Sayula. Me han estado hablando, maestra, ¿cuándo es que van para Cayucan? Y de hecho, el día que abran, yo voy a estar presente también, señores. Por eso, la apertura va a ser un fin de semana, para que yo pueda acompañarlo, aunque sea el primer día, a mi hija, a la maestra Carla. 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
0: 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Quiero recordarles que si usted quiere participar en este maravilloso programa titulado Soluciones, usted tiene que escribirme una carta marcada con un seudónimo calificativo, la fecha de nacimiento correcta. La puedes enviar por correo a mi dirección ya mencionada o la puedes llevar tú directamente. Tengo un buzón en la puerta de la casa y la puedes entrar o mandarla con alguien que te la coloque en mi buzón y tu carta será leída en un término de 3 días, al igual que tu mensaje. Ahora, si tú quieres que esto sea más rápido, más directo, lo puedes hacer a través de un mensaje de WhatsApp o un mensaje de texto de la misma forma, mandándome tu nombre, fecha de nacimiento, el problema que tú quieres que tratemos a través de la radio, o por supuesto directamente también lo puedo hacer si lo mandas por WhatsApp o mensaje de texto. Si no sabes escribir, si no ves bien el teléfono, puedes poner a una persona que te lo escriba, solamente que con los datos reales tuyos. 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No hay pierde. 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Te esperamos. El mensajito, señores, que tengo el día de hoy, me llega de un lugar que se llama Pijama. Bueno, ustedes que son de aquí de la zona entenderán, porque se me va a ir el tiempo y no voy a poder leer el mensaje. Miren, este mensaje dice: maestra, tengo mucho ardor en mi parte íntima, soy un caballero, me da mucha pena y me están saliendo una bolita, misma que le están saliendo a mi esposa. Por favor, a mí me urge que me diga, porque yo creo que me lo voy a arrancar, maestra, de tanta picazón que tengo. Atentamente, el hombre que tiene pena. Pues bien, querido hermano, mire, no tenga pena. Hay muchos caballeros que vienen conmigo, que tienen pena, pues de, inclusive llegan a mi consultorio preguntando que si hay un hombre, porque no quieren hablar de estos temas. Mire, cuando llegan a mi consultorio y tienen este tipo de problemas, yo me doy cuenta inmediatamente, yo les digo, déjenme atenderlo con toda la amabilidad, cariño y paciencia, porque ustedes saben que en estos casos los caballeros, pues les da pena, son muy penosos, son más penosos los hombres que las mujeres. Yo te puedo ayudar, sé lo que tienes, sé que tu esposa está afectada también. Por favor, hermano, porque eso es un daño muy grave. Usted no me cuenta aquí, pero usted tiene años siendo un hombre joven que no tiene sexo, que su pene no levanta, que usted no puede sentir ese placer, porque el placer lo siente en la cabeza, pero el pene no le responde. A usted me le hicieron un daño muy feo y me le tumbaron eso. 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Me despido, señores, se me agotó el tiempo. Gracias por su sintonía.

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1: En Mezcla FM son las 6:45.
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1: En Mezcla FM son las 7 con 17 minutos.
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0: Ya estamos aquí, 7:40 a.m. Qué gusto saludarle en esto que se parece al Natal Forks de Eduardo Delgado, pero que amenaza con salir el sol. Amenaza con salir. Y mira, si agarra, güero, agárrate con el bochorno que va a haber, porque la operación de la poca agua que queda todavía en la calle va a estar muy buena, ¿eh?
1: Pues sí, se parece a mi Natal Fox, pero con polvo y baches.
0: Fox. Fox va a estar en Guanajuato, ¿no? Sí, con polvo y baches. Bueno, pero ya menos baches, ¿no? Ya menos baches, o sea, la verdad. Nos falta el tramo de la Laguna Encantada, que ya volvió a hay un hueco por ahí.
1: Ah, en Santiago. En Santiago ya.
0: No, bueno, Santiago ya. ¿Qué podemos decir de? ¿Por qué no allá en Santiago? Fíjate, me lo pregunto yo. ¿Por qué no en Santiago? O sea, es el único tramo que no, ¿verdad?
1: Porque sí, ya está Veracruz, ya está 90% de la carretera. Y acá en la parte de Santiago es donde no.
0: Fíjate que el otro día en redes sociales, ahí se abría el debate de la carretera, ¿no? Del asfaltado. Y yo me decía, bueno, pero es que cavada solo un tramito. Pues ese tramito nos hizo superparo. Ese tramito nos hizo superparo de verdad, porque sí, ese tramo en cavada estaba tremendo ahí en los topes, en donde está el deportivo, que nada más pusieron una barda. Ahí ese tramo estaba horrendo. Horrendo, horrendo, horrendo. Entonces, ojalá que en algún momento a Santiago también le toque, ¿no?
1: No, pero ya, por ejemplo, Cavada está completo, su bulevar está nuevo.
0: Ah, que lo están terminando,
1: nuevo,
0: ¿no? Lo está, ¿de concreto?
1: Sí, de hidráulico.
0: Hidráulico.
1: Es municipal, sí, obviamente,
0: sí,
1: pero...
0: Sí, claro, pero le metieron a la infraestructura, a su vía de comunicación más importante, pues ahí le metieron recurso. No sabemos por qué, acá del otro lado no. Pero bueno, en fin. Sergio Ramontán, ¿cómo estás? Buenos días.
2: Hola, ¿qué tal, licenciada? Muy buenos días. Estoy aquí recorriendo las principales

0: entre estos dos establecimientos de resistencia al presidente, que más adelante, bueno, vamos a dar a conocer. Y pues cuando el piso está mojado, ya también lo hemos comentado, que hay que tomar precaución, no manejar a exceso de velocidad. Y hoy por la madrugada pues estuvo lloviendo, y a esa hora del accidente pues se dio pues la última parte fuerte de lo que está imperando, y pues hace calor acá al aire libre.
1: Oye, Sergio, estoy viendo el video de hace 2 horas, es del accidente que nos estás hablando, al rato todos los detalles, pero qué barbaridad cómo quedó el taxi y la lluvia copiosa en ese momento, ¿eh?
0: Sí, licenciada, la verdad que bastante lluvia a esa hora de que se registró el accidente. Y bueno, pues como le comentaba, muchas veces pues el manejar a exceso de velocidad es lo que trae consigo este tipo de accidente.
1: Muy bien, Sergio, pues al ratito todos los detalles, maneja con mucha precaución, y bueno, pues ahí está lo ocurrido hoy por la madrugada, al rato más detalles. Gracias, Sergio.
0: Buenos días.
1: Buenos días.
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1: ¿Cómo anda? Buenos días.
3: Bien, ya más despierto que hace un rato. ¡Ah, oh, qué golpazo el del taxi!
1: ¡Qué golpazo! ¡Qué barbaridad! Pues nada más para, ¿cómo quedó?
3: Digo, yo a veces me pregunto, ¿cómo tienes que ir? ¿A qué velocidad tienes que ir? ¿O qué tiene que pasar para que quedes así? O sea, en una vía que se supone que no es de alta velocidad, ¿no?
1: 60 kilómetros por hora, máximo, es la máxima, ¿no?
3: Máximo.
1: Pero lo decíamos cuando resaltaron que esto le iba a dar oportunidad a algunos, que se creen Dominic Toretto, o se creen los Brian, O'Connor.
3: Brian O'Connor.
1: O se creen, ¿cómo se llamaba?
3: El Checo Pérez,
1: ¿no? El Checo Pérez, o no sé qué se imaginan, qué pasa por su cabeza, que pues le meten patita, ¿no? Le meten patita cuando está lloviendo, asfalto relativamente nuevo. Hay que tener mucha precaución, de verdad, no nada más los automovilistas, los motociclistas también. En los últimos días me he topado cada... que de verdad dan ganas de bajarse del carro, o sea, ay, no, de verdad que me ha tocado cada personaje conduciendo motocicletas, que bueno, en fin, pasemos a otra cosa mucho más interesante. Oigan, México formalizó el día de ayer las denuncias penales en las fiscalías estatales y el Departamento de Justicia de Estados Unidos por el fallecimiento de 17 mexicanos en operativos o centros de internamiento de la ICE, entre ellos el último que fue prácticamente ultimado en Houston, y por lo que está en curso una investigación por parte de la autoridad de esa ciudad, aseveró la presidenta Claudia Sheinbaum. Ayer manifestaciones tremendas en los Estados Unidos, porque pues resulta que el fin de semana están advirtiendo vecinos de Houston, si no mal recuerdo, que pues los de la ICE asesinaron con alevosía y ventaja ahora a un colombiano, prácticamente afuera de su casa. Ahí lo agarraron, sus vecinos advierten que era un muchacho trabajador, que estaban por darle su estatus migratorio allá en los Estados Unidos, y que pues en un momento quiso ser detenido, ya sabe usted cómo los colocan, y que bueno, pues desafortunadamente los agentes de la ICE pues dispararon, porque pues evidentemente, imagínate que te caigan 40 de esos monstruos, pues el chavo se asustó y salió corriendo, como yo creo que cualquiera de nosotros tendría esa primera reacción, ¿no? De que te espanta y te quieres alejar del lugar que para ti significa peligro.
3: Claro.
1: Y entonces, pues como uno de los agentes sintió que era un riesgo para la seguridad pública, decidió dispararle.
3: Así las cosas.
1: Así las cosas.
3: El Departamento de Justicia entregó a un juez federal su recomendación para la sentencia de Ismael Zambada García el Mayo, reiterando previamente lo acordado en la declaración de culpabilidad

0: del acusado. Cadena perpetua y 15,000 millones de dólares en recursos confiscables. La carta resume la trayectoria delictiva del Mayo, subrayando que por décadas el acusado fue uno y tal vez el mayor, el Mayo fue el mayor, de los narcotraficantes más prolíficos y poderosos del mundo. Además resalta los millones de dólares en sobornos pagados por el cártel de Sinaloa bajo órdenes del acusado a todos los niveles del gobierno mexicano, policía, militares y además políticos, para asegurar que el cártel pudiera operar sin interferencia, destacando entre los ejemplos el caso del exsecretario de Seguridad Pública, Genaro García Luna, quien pues ha sido enjuiciado ante el mismo juez de ese tribunal allá en Brooklyn.
1: Oigan, sí, 15,000 millones de dólares es lo que le quieren confiscar.
0: Confiscar.
1: Ay, ¿qué harán con ese dinero en los Estados Unidos? Oye, ahorita que decimos Estados Unidos, es que lo tengo que decir porque mi pecho no es bodega. Pues que resulta que hay otra vez tensión entre Irak y los Estados Unidos, ¿no? Entonces resulta que, ya sabes, el buena onda de los ojitos de Donita Glaciada dijo que él iba a ser el guardián del canal de Hormuz. Él se autoproclamó guardián del canal de Hormuz y dijo que va a cobrar el 20% por barco que quiera pasar. Bueno, ¿y ese qué? ¿Por qué no le dan un par de cachetadas a Donald Trump? ¿Qué no lo ubican? Ay, no, la violencia nunca es buena, perdónenme, fue un exabrupto. Pero es que, bueno, ¿a él quién lo llamó? ¿Quién le dijo, a ver, vente acá? Y bueno, entre esas declaraciones y su postura, el petróleo nuevamente al alza.
0: Al alza.
1: Ay, no puede ser. Pero bueno, ya. No haré berrinche yo. Ni me oye. Bueno, Donald Trump. Qué bueno, porque si no. Oigan, al menos 72 de los 212 municipios del estado, equivalentes a casi el 34%, registran apagones con largos periodos de duración, informó la gobernadora Rocío Nale García, quien aseguró que la problemática ya fue planteada a la Comisión Federal de Electricidad. La mandataria explicó que el tema fue abordado durante la visita que realizó el fin de semana la directora general de CFE, Emilia Esther Calleja Alor, junto con su equipo técnico, para revisar las fallas en el suministro eléctrico que afectan a distintas regiones de la entidad. La principal preocupación eran los cortes o apagones que tenemos en Veracruz. Reportamos inconformidades en 72 municipios por apagones con largos periodos, señaló. Para el encuentro fueron convocados 20 presidentes municipales de las zonas con mayor concentración de población, quienes expusieron de manera directa las deficiencias en el servicio eléctrico. Seguro ahí estuvo el de Alvarado, ¿eh? Y yo creo que el de Acayucan también, ¿no?
0: Sí, seguro.
1: Seguro debieron haber estado el de Paso del Toro. ¿Es otro municipio o no? ¿Ese pertenece a qué municipio?
0: Paso del Toro. Ajá. Paso del Toro, si no mal recuerdo, es pertenece a Medellín.
1: No sé.
0: Si no mal recuerdo.
1: Ahorita investigamos. A Medellín de Bravo, exactamente. A Medellín sí. De Bravo. Pues el de Medellín también debió haber estado ahí, ¿no?
0: Yo creo que sí.
1: Porque, oye, ¿cómo les toca a ellos, pobres?
0: Así es. Oigan, y fíjense que a través de la estrategia de prevención empieza en comunidad, el Sistema Estatal de Protección Civil y 38 ayuntamientos han atendido 65 puntos de riesgo mediante trabajos de limpieza, también desasolve e intervención de cauces como parte de la preparación ante la temporada de lluvias, ciclones y ciclones tropicales. Las labores han movilizado a 2,479 elementos de las Secretarías de Protección Civil, también de Seguridad Pública, así como gente de la Defensa y Guardia Nacional, integrantes de Jóvenes Construyendo el Futuro y organizados en 4 brigadas que promueven la participación vecinal y el trabajo comunitario para liberar drenajes, canales de riego, arroyos y otras vías de desagüe. Al corte se han limpiado 37.51 kilómetros de cauce, permitiendo retirar 345.5 metros cúbicos de residuos.
1: Y se me hacen pocos.
0: Y 36.60 toneladas de tierra.
1: Hombre,
0: además del dragado de 5.150 metros cuadrados. Las acciones incluyen además atención de derrumbes, limpiezas, desasolve, podas estratégicas y también, bueno, el uso de maquinaria pesada donde pues ha sido necesario para ayudar a limpiar estos canales.
1: Pero es labor de todos, ¿eh? Es labor de todos, no nada más de la autoridad, es labor de absolutamente todos, evitar tirar basura en las calles. Si está lloviendo en ese momento, no saque su basura, porque hay muchos abusados que, es que está la corriente, y avientan sus bolsas de basura para que se las lleven. Hay que tener tantita educación. Educación para no hacer eso. Y ya que estamos hablando de la prevención, en coordinación con la Secretaría de Protección Civil del Estado, el Ayuntamiento de San Andrés Tuxtla, a través de la Unidad Municipal de Protección Civil, llevó a cabo una jornada de acciones preventivas justo por la temporada de lluvias y ciclones. Durante 2 días de trabajo se fortalecieron las capacidades de respuesta en las comunidades de Arroyo de Lisa y Tulapan, mediante la capacitación y entrega de herramientas a las brigadas comunitarias, reforzando la preparación ante cualquier eventualidad. Trabajar con prevención es proteger a nuestras familias y fortalecer la seguridad de nuestras comunidades, advierte el Ayuntamiento de San Andrés, que tienen toda la razón, ¿eh? De lo poco que yo aplaudí, por ejemplo, de la administración pasada allá en Lerdo de Tejada, fue que mantenían limpios los canales,
0: sí,
1: ¿no?
0: Que había prevención, ¿no?
1: Había prevención y esto pues ayudaba a evitar pues cualquier situación complicada ahí por las lluvias. Nos vamos a la pausa, son las 7:55 de la mañana, regresamos. Oigan, felices vacaciones.
0: Ya ahora ya, sí, oficial.
1: Ahora sí, ya, ya, yo creo que entró y mañana las últimas clausuras, la última subida al sistema de calificaciones, y miren, y miren, adiós de vacaciones, a adiós. Dormir.
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3: En Mezcla FM son las 7:56.

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12: ¿A qué hora es el partido, güero? ¿A la una? A la una, ¿no? Es a la una.
13: Ay, licenciada, no, para mí el mundial acabó desde el domingo pasado.
12: ¿Cómo cree? ¿Cómo cree que así? No.
13: Sí, no.
12: Francia contra España, hoy 14 de julio a la una de la tarde.
13: A la una. Y después de todo Francia, lo que se ha visto de...
12: Le vamos a Francia.
13: Cosas en favor de Argentina.
12: Es que ahí es en donde decepciona a todas las...
13: Da flojerita.
12: Sí,
13: ¿no? Ya ahí es donde... Se ve muy... O sea, ya te lo empiezas a imaginar y dices tú...
12: Pues esperemos que no, ¿no? O sea, esperemos que no. Francia, España, Francia.
13: Yo creo que Francia.
12: Yo creo que Francia.
13: Que España trae muy buen equipo. Francia trae nada más a Mbappé y es lo que viene cargando el equipo. Y pero España trae a todos, o sea, trae todas las líneas con estrellas, todas.
12: Pues le voy a Francia. Le
13: Yo
12: voy
13: creo
12: a Francia.
13: Que también puede ser Francia.
12: Ajá. Y le voy a Inglaterra.
13: Me gustaría ver la final Francia e Inglaterra.
12: A mí también. Creo. Yo espero que así sea. Porque sí se ve mejor equipo en la Inglaterra que ahí iba a decir que Messi. No, se llama Argentina, ¿va? Bueno, pues a ver, usted dígame. Hoy no tenemos transmisión en redes. Le digo que ayer, bueno, el domingo hubo unos bajones y nuestro equipo resultó dañado. Amigos de la CFE. Pero, mándenos un mensajito. ¿Usted qué cree? ¿Cuál cree que...? Estas son las semifinales, ¿no? Ya. Francia, España, Inglaterra, Argentina, y la final sería el próximo domingo, si no mal recuerdo.
13: El próximo domingo y el sábado serían los para definir el tercer lugar.
12: Tercer y cuarto lugar, pues ahí me cuenta cómo usted cree que quede el asunto. Vámonos a la información. Oiga, prestadores de servicios turísticos del sector rural, esto me encanta, van a recibir capacitaciones y pláticas el próximo 23 de julio para fortalecer sus conocimientos y mejorar la calidad de la atención que ofrecen a los visitantes. Cosa que me parece extraordinaria. La capacitación siempre va a traer que las personas que llegan a

0: los negocios, a los hoteles, a los restaurantes, a las fonditas, incluso a las tiendas, tengan tan buena experiencia que siempre quieran regresar ahí, ahora que están también los Airbnb que ya se han registrado en la zona del rural. También deben tener una grata experiencia quienes acudan a este tipo de servicios para que regresen y nos recomienden. Si bien la promoción y la difusión de los servicios resulta extraordinaria, no hay mejor publicidad que la de boca en boca. Y qué padre es que puedan llegar a un lugar y tener una muy buena experiencia.
1: Claro, y define la llegada de más turistas. No solamente es ir al Santiago Bernabéu a ir a buscar turismo, sino que la atención de venga tanto locales como nacionales y extranjeros sea la óptima, ¿no?
0: Así es, no hay más que tener una muy buena experiencia que decir cuando terminas tu visita a algún lugar, oigan, yo regresaría. ¿Por qué? Bueno, pues porque el asunto me gustó, porque tuve una muy buena experiencia, porque me atendieron muy bien, porque los precios son justos, porque incluso sin pensarlo el mesero, la mesera o el taxista sabían hablar inglés. La capacitación siempre lo que va a generar es una buena oportunidad para que haya gratas experiencias y para que la gente busque regresar a esos servicios. En este caso, Areli Carmona, quien es la coordinadora de capacitación y certificación de la Dirección de Impulso Económico, fue la que nos comentó esto. Seguramente usted recuerda que la tuvimos aquí en la cabina y ella nos advertía que el turismo comunitario está siendo muy fortalecido en esta administración, no nada más por parte del gobierno municipal, sino también del gobierno estatal y del gobierno federal. Aquí platicamos con los señores de la Policía Turística, de Proximidad Turística de Puebla, quienes, imagínense ustedes, tenían a un antropólogo, tenían una persona que hablaba lengua indígena, si no mal recuerdo, es que no recuerdo qué lengua era, pero los tuvimos el viernes, tuvimos oportunidad el viernes de poder platicar con ellos, y ellos advertían que hay mucha gente que viene justo al turismo comunitario. Entonces, me parece extraordinario que ellos estén siendo el objetivo de estas capacitaciones, que se estén preocupando y volteando a ver por este sector, para que de esa manera las experiencias de quienes acudan a esta región sean gratísimas. Imagínese usted, llega por ejemplo a Valzapote, lo atienden a estas palapas maravillosas, usted tiene una experiencia extraordinaria. Si de por sí ya queremos regresar, porque el lugar está hermoso a pesar de todo, ¿eh? El lugar está hermoso, bueno, pues imagínese ahora que tenga usted
1: con una muy buena atención, ¿no? ¡Hombre, la experiencia, al final de cuentas, en cualquier rubro, ¿eh?
0: En todos, incluso en los restaurancitos de aquí, by the way, lo voy a decir, oigan, ¿para qué se alquila? Ayer fui a una tienda donde venden muchos dulces.
1: Ajá.
0: Muchos dulces.
1: Es el paraíso de las caries.
0: El paraíso de la caries y el paraíso del hígado graso. Ay, señoritas que atienden la venta granel, son de cita, ¿no? O sea, digo, yo entiendo que están cansadas, porque están todo el día paradas, porque todo el día, pero chamba es, y de eso tenemos a nuestras familias. Entonces, sonrisita de repente al cliente, ¿no? Digo yo. Bueno, total que ya tenemos a Areli Carmona. No tenemos a Areli Carmona, ¿por qué no tenemos a Areli? Les digo que la tecnología luego nos hace malas jugadas. Y entonces ya tenemos a Areli Carmona. Ella es coordinadora de capacitación y certificación de la Dirección de Impulso Económico aquí en San Andrés Tuxtla.
2: El día jueves 23 de julio tenemos dos talleres con Financiera Rural, con FIRA. El primer taller será a las 10:30 de la mañana en la localidad de Playa Hermosa, en el hotel La Casa de las Olas. Esa reunión informativa va dirigida a prestadores de servicios turísticos. Es para hablarles sobre los créditos que FIRA tiene para financiar turismo rural. Entonces está dirigido a todos los prestadores de servicios turísticos de las localidades de la zona de la costa de San Andrés Tuxtla. Ese mismo día, en la tarde, tenemos una reunión informativa para, igual también con Financiera Rural, para los créditos para proveedores de restaurantes y cafeterías, pero esa reunión será en la cabecera municipal, en el Auditorio Municipal Secumsat. Esa reunión

0: A las 3 de la tarde, y bueno, invitamos a todos, tanto en la costa, los prestadores de servicios turísticos, como los proveedores y restaurantes y cafeterías que puedan asistir para enterarse de cuáles son los créditos que maneja esta financiera rural.
1: Aparte, les van a dar créditos, pero se los van a dar, mire, orientados. Recomendación: lea las letras chiquitirris. Lea, ponga atención. Si usted no le entiende, pregunte. Pregunte, no se quede. Ay, es que van a decir que qué tonto soy. Es que van a decir que no sé nada. Pues si supiéramos todo, no preguntaríamos y entonces no aprenderíamos. Entonces, que usted no le entienda el financiamiento, a ver cómo es, cuánto tengo que pagar, cada cuánto, cuánto es de interés, eso que repercute, cantidades exactas, porque mucha gente lo que quiere es saber cuánto va a pagar. Ya el interés, como no le entendemos, ya decimos, bueno, no sé cuánto va a pagar de intereses, pero dígame la cantidad y el día que tengo que pagar para no meterme en un lío, para no meterme en un problema. Y de esa manera poder adquirir los créditos. Lea siempre las letras chiquititas, por favor. Ayer tuvimos a bien acompañar al alcalde Rafael Fararoni en la primera de las 140 inauguraciones que probablemente hará. Él decía que eran entre 130 y 140 obras las que pues este año van a ser realizadas. Vamos a escuchar lo que dijo en esta inauguración de la calle Vicente Suárez allá en Rancho Apa.
2: Iniciamos con las inauguraciones de obras y miren, es la primera obra formal que nos toca inaugurar de las más de 130, yo creo que le vamos a llegar a las 140 obras. Es el compromiso, son compromisos de campaña, pero también compromisos son de amistad, de mucho trabajo que hemos venido haciendo recorriendo San Andrés. Y así es, como bien lo dijo la maestra, uno de los principales objetivos o compromisos es que todas las escuelas, no importa si son privadas o son públicas, logren tener accesos dignos. Y no solo va a beneficiar esta obra a la escuela, al colegio, sino a todos los vecinos, que agradezco su voluntad, agradezco su paciencia. Cuando se hace una calle, pues el trámite de hacerlo pues puede resultar complicado. Hay polvo, hay trabajos, hay ruidos, hay gente externa que está trabajando. Estamos terminando circuitos. ¿Qué quiero decir? Que donde está pavimentado, pero hay una calle que le hace falta pavimentar, que conecta a otra o a un tramo principal. Vamos a seguir aquí en Ranchoapan y la 20.
1: Ahí tienen, ayer estuvimos ahí un ratito con el alcalde, tuve oportunidad de saludar a Marco Antonio Chantal, el director de Obras Públicas, y platicar, bueno, pues hay algunos algunos esquemas que me comentaba, que me platicaba, que ocurrían con las obras, que está el alcalde muy atento para ver, bueno, pues el ahorro, pero también la efectividad de las obras que se hagan. Ayer la agente municipal de allá de Ranchoapan aplaudía, y la docente también, una maestra también, aplaudía muchísimo la decisión de que el alcalde dijera, la agente municipal Laura Minkis de allá de Ranchoapan, aplaudían que el alcalde dijera que iba a dignificar los accesos para las escuelas, no importando si son públicas, privadas, si están en la zona rural, si están en la zona urbana. Él dijo que iba a dignificar las entradas, porque luego las entradas a las escuelas, pues si no tienen un buen acceso, los niños llegan, bueno, pues evidentemente con los zapatos sucios, llegan mojados, se arriesgan a caídas y todo este asunto. Y el alcalde lo refrendaba en su mensaje, él decía que iba a aplicar este criterio para todas las escuelas. ¿Por qué? Porque es necesario que los niños lleguen de forma segura y puedan entrar de forma segura a las instituciones de educación. Entonces, me parece muy loable que estén, o sea, este aspecto, ¿tú habías pensado en este aspecto para poder hacer una obra?
3: Sí, no, digo, han de haber incluso más detalles todavía que se deben de considerar.
1: Sí, claro, por supuesto, ¿no? Entre alumbrado, que llegues en una por una vía de comunicación digna, yeah, que esté bien, pero que aparte sirva para hacer

0: Circuitos me parece una muy buena idea. Vamos a esperar. Este fue el arranque ya de las inauguraciones de obras. Son 140 obras aproximadamente en este 2026 y seguramente ya están planeando las obras del próximo año, porque les recuerdo que hay que entregar para esta cuestión de los ingresos, hay que entregar el plan ahí antes de que termine el año. Entonces, seguramente ya lo están pensando. El director de Protección Civil de Santiago Tuxtla, Apolonio Reyes Chagala, informó que la dependencia se encuentra lista para brindar apoyo durante el desarrollo de las actividades programadas con motivo de las fiestas titulares de allá de Santiago Tuxtla. De Catemaco no hemos escuchado nada, ¿no? Y el próximo 16 ya es el Día de la Virgen del Carmen, ¿no? ¿Usted ha escuchado algo? Salvo el baile de Nelson Cancela, mire, yo no he escuchado nada más.
1: Estamos ya coordinándonos con el comité de feria junto con nuestro plan operativo para organizarnos en los conciertos que se van a llevar a cabo. Tenemos una operatividad bastante acorde, de mucha confianza, para poder estar en cualquier momento en cualquier evento de urgencias que se nos presenten. Los recorridos, por ejemplo, de la mojiganga, que ya ve que al término se quema las mojigangas y hacen un incendio bastante fuerte, del cual ahí ya tenemos una coordinación con bomberos San Andrés para que en este caso nos apoye por ahí con algunos elementos. Posteriormente, el concierto de día 24, que después del concierto se le canta las mañanitas al señor Santiago. El otro día, pues, es la cabalgata, la procesión principalmente, pues viene más de 1,000 caballos a la cabalgata de aquí de Santiago. Eso también ya lo tenemos bien coordinado.
0: Pues, ¿qué creen? Que sí va a haber actividades allá en la Virgen del Carmen. Pues uno las tuvo que buscar, porque promoción pues no ha habido, no había visto nada. Pero mira, va a haber el concierto sinfónica de gala con la Orquesta Clásica de Orizaba, de Armando López Masip, es el músico y director artístico. Esto va a ser el día de mañana a las 4 de la tarde en la parroquia San Juan Bautista de Nuestra Señora del Carmen, allá en Catemaco. Por si quieren ir, digo, les voy a pasar el programa de lo que va a haber, porque no nos habíamos enterado de lo que iba a pasar allá en Catemaco. Digo, por si quiere ir, ¿no? No nos han invitado, pero no nos dijeron que no vayamos, ¿no? Digo yo. Mañana, hoy a las 2 de la tarde van a recibir a los peregrinos en el kiosco del Parque Francisco y Madero. A las 7 de la tarde va a haber un show de talentos en el campo de fútbol El Rodeo. Va a haber premios en efectivo. A las 8 de la noche el tradicional fandango en el kiosco del Parque Francisco y Madero. El día de mañana, a las 2 también les ofrecen refrigerio, porque hay una peregrinación muy buena ahí que va de Hueyapan o de Sotiapan, Hueyapan, hacia Catemaco. También va mañana la presentación, miércoles 15 de julio, perdónenme, mañana la presentación de la Orquesta Clásica de Orizaba. Ese show deberíamos de irlo a ver. A las 9:30 de la noche la coronación de la Reina Expo Ganadera 2026 y mañana a las 10 de la noche la presentación de Nelson Cancela en el baile en honor a la Señora del Carmen, a la Virgen del Carmen. Esto va a ser en el campo de béisbol. Y luego el jueves 16 una cabalgata por las principales calles de la ciudad. A las 12 del día también una carrera en lancha de remo. También va a haber premios en efectivo. A las 4 la procesión acuática. También a las 4 carreras de caballos ahí en la explanada de Espagoya. Y a las 10 de la noche la presentación de los guapayazos en el campo de béisbol.
2: También turismo de religioso, licenciada. Va la región a contar con la presencia del nuncio apostólico Giuseppe Spiteri. Representante del Papa de México. Va a visitar la región de los Tuxtlas hoy y mañana, me están informando. Va a haber peregrinaciones, va a haber misas, va a haber invitación al público de fe católica para que puedan asistir.
0: Pues ahí está, sí, bastante actividad, ¿no? La que se va a desarrollar en estos días, porque pegadito termina las fiestas de la Virgen del Carmen y empiezan las de Santiago Tuxtla, ¿no? Que son,
2: sí, pegaditas,
0: mucho,
2: ¿no?
0: Sí, por mucho son las que más llaman la atención, ¿no?
2: De así razón. Es.
0: Vamos a ver cómo se desarrollan en este año. Nosotros nos vamos a la pausa, 8 de la mañana, 19 minutos. Regresamos con Sergio Herrera.

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1: En Mezcla FM son las 8:19.
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0: Auditorio, muy buenos días. Ya estamos en la sección policíaca de Café Noticias y algo más. Tenemos información importante en materia policíaca. Continúan habiendo accidentes de motocicletas, pero también pues de vehículos de cuatro ruedas. Y bueno, todo se debe a la velocidad que a veces se conduce.
1: Así
0: y
1: es.
0: Más cuando se desplaza uno pues en pisos que no están muy adecuados, ¿no? Como es la terracería, que cuesta aún más el frenado. Y bueno, en algunos municipios todavía no está la reparación de caminos estatales y también los hoyancos, lo que hay. Y bueno, trae consigo a que muchos pierdan el control de sus vehículos. Y bueno, hoy por la madrugada, pues iniciamos con un fuerte accidente aquí en San Andrés Tuxtla.
1: Sí, Sergio, vi las imágenes que transmitiste hace unas horas. Fue pues muy temprano, ¿no? Muy temprano fue que ocurrió este incidente ahí enfrente de la Plaza San Miguel, ahí en el Boulevard. Y la verdad es que como quedó el vehículo, no hombre, bueno, pues ¿qué hicieron o qué? ¿A cuánto venía?
0: Sí, y bueno, trascendió en el lugar de los hechos, licenciada, trascendió que pues al parecer el conductor de este vehículo andaba en estado de ebriedad. Y por ello les digo, a veces el conducir pues en esta situación,
1: sí.
0: Y por si fuera poco, los familiares pues no querían atender las llamadas, la información sobre cómo se encontraba esta persona. Sin embargo, fue trasladado de urgencias al hospital Bernardo Peña, donde bueno, su estado de salud fue reportado como fuera de peligro,
1: afortunadamente,
0: solo con algunos golpes y bueno, y su estado de embriaguez. Y fue esta mañana cuando se registró este aparatoso accidente sobre el Boulevard 5 de Febrero, donde participó el taxi marcado con el número económico 1623, a la altura, como ya lo mencionamos, de la colonia El Arenal, donde se ubica la Plaza San Miguel. El percance dejó cuantiosos daños materiales y al conductor lesionado. El chofer fue identificado como Claudio Alberto Velasco Óvil, de 37 años y vecino de la colonia Buenavista, quien aparentemente conducía en estado de ebriedad. Paramédicos de Protección Civil le brindaron los primeros auxilios y lo trasladaron al hospital Bernardo Peña. Los primeros reportes indican que la unidad viajaba a exceso de velocidad de norte a sur. El conductor perdió el control, se salió del camino hacia su izquierda e impactó un muro de concreto para terminar volcado. Policías locales y la Guardia Nacional División Caminos acudieron al sitio para abanderar y tomar conocimiento para deslindar responsabilidades.
1: Qué tremendo susto el que se ha de haber llevado. Si andaba efectivamente en estado de ebriedad, se le bajó todo.
0: Y si no era diabético, ya lo es a esta hora.
1: Esperemos que no.
0: Sí, porque...
1: Qué susto, es que imagínate cómo debió, o sea, terminar con las llantas para arriba, lloviendo. No, hombre, ¿cómo crees? ¿Qué velocidad?
0: Licenciada, y afortunadamente, y digo afortunadamente, porque a esta hora de la madrugada mucha gente se traslada a sus labores. Ya sean mujeres u hombres, se trasladan otros en motocicletas. Ahí pues no sabemos a ciencia cierta de qué manera nos dieron la información, pero un elemento de la policía decía que había participado en una motocicleta, pero para lo aparatoso del accidente pues no fue así. Indagando ahí en el lugar de los hechos, pues ya se pudo saber que solamente se había salido e impactado el vehículo contra este muro de concreto. Pero bueno, también pues ahí la policía acude uno a ellos, porque pues son también los primeros respondientes y tienen conocimiento pues de primera mano de cómo surgieron los hechos.
1: Okay.
0: Mientras tanto, la noche de ayer lunes se registró un aparatoso choque entre una motocicleta y un automóvil particular en el cruce de las calles Morelos e Independencia del municipio de Lerdo de Tejada. El saldo fue de cuantiosos daños materiales y un joven repartidor lesionado de una pierna, quien recibió atención de paramédicos de Protección Civil. Elementos de tránsito y vialidad informaron que al parecer ambas unidades circulaban sobre la calle Morelos, por lo que será el peritaje oficial el que deslinde responsabilidades. Trascendió que uno de los vehículos involucrados cuenta con seguro para cubrir los daños. En este caso, el vehículo de cuatro ruedas. Pero aparatoso el accidente. Y bueno, señalaban que pues el presunto responsable había sido el repartidor, el cual asumió al parecer también su responsabilidad.
1: Pues así debe ser, si eres responsable, como los motociclistas. Yo no sé si me andan persiguiendo que los osados, pero en 2 días, como 4 sustos con los motociclistas. Oiga, no sean así, de verdad que sí nos asustan.
0: Hay que relajarse, Lick.
1: No, hombre, es que se van en medio, en la línea en medio de la carretera, pensando en que no pasa nada, en que, o sea, todos nos tenemos que abrir para que ellos pasen. ¿Cómo crees? Hay que ser responsables para más. Bueno, ya, porque me voy a nubilar y luego Lucy Matica se enoja.
0: Y mire, licenciada, que hace unos días yo iba con dirección hacia su casa sobre este bulevar. Uh-huh. Y precisamente a la altura de la Plaza San Miguel, el conductor de un vehículo color gris, si no mal recuerdo, era un Sonic, rebasó solamente para ir pasarse adelante.
1: Ay, ya, síguele, Sergio, porque nos vamos a obnubilar ahorita.
0: Trágico accidente en Acayucan. La noche de ayer lunes, un ciclista perdió la vida tras ser arrollado en la carretera costera del Golfo a la altura de la colonia Cirilo Vázquez. La víctima fue identificada como Marco Antonio Ruperto Valentín, de 35 años y de oficio balconero, quien contaba con domicilio en la colonia Chichigua 2. El percance ocurrió cerca de las 23:40 horas, cuando el hombre presuntamente se dirigía a la cabecera municipal. Paramédicos de Protección Civil llegaron al sitio, pero desafortunadamente solo confirmaron el deceso. El vehículo responsable huyó del lugar. Elementos de la Policía Municipal, Estatal y la Guardia Nacional pues resguardaron la zona y coordinaron el tráfico. Más tarde, personal de servicios periciales realizó el levantamiento del cuerpo, el cual fue llevado al servicio médico forense. Cabe hacer mención que antes de llegar, sobre es una recta, antes de llegar al colegio Grossman, que se ubica a esta altura donde también hay unos reductores de velocidad, bueno, pues algunos vehículos pues bajan, porque es una pendiente de norte a sur, bajan pues a exceso de velocidad, y otros pues toman carrera al pasar ya los reductores, porque los siguientes metros ya no hay reductores, y bueno, lo toman a exceso de velocidad. Y trae consigo, esto es una colonia muy grande, la colonia Los Gavilanes, donde hay entrada y salida, no tan solo de vehículos, sino de personas también que caminan sobre el acotamiento.
1: Pues es que ahora hasta los peatones tenemos que andar con mucho cuidado. El video es del incidente ocurrido en Cosoleacaque, que el fin de semana, en donde una familia prácticamente se salva de que una camioneta que se subió a la banqueta los atropellara a los cuatro, ¿no? Un niño, una niña, el papá y la mamá. Que qué reflejos del papá, ¿eh? Qué reflejos del papá, mis respetos, porque alcanza a jalar al bebé, que era el que iba hasta adelante, el que se iba a llevar el impacto totalmente de frente. Yo creo que si hubiera habido contacto, impacto, lo mata, ¿no? Porque venía muy rápido esa camioneta.
0: Licenciada, y aquí también algo importante sobre este video, que nunca hay que descuidar a los niños.
1: Así es.
0: Porque por segundos sí hubo un descuido, o sea, o lo dejaron caminar solo, fue cuando él reacciona.
1: Sí, muy rápido, ¿eh?
0: Lo alza sí, sí, y sí. Todo. De lo contrario, pues, otro suceso.
1: Sí, otra historia.
0: Hubiera ocurrido. Uh-huh. Y un fuerte accidente dejó sin luz a la Sierra de Santa Marta. Durante la madrugada de ayer lunes, un automóvil chocó y fracturó un poste de la Comisión Federal de Electricidad. El fuerte impacto ocurrió en la carretera San Pedro Sotiapan Tonalapan, justo a la altura del rancho El Cañal. El choque provocó apagones en la cabecera de Sotiapan y gran parte de Mecayapan y varias comunidades vecinas. Extraoficialmente se sabe que el conductor era el organizador de eventos, Joel Ramírez Cruz, quien afortunadamente solo sufrió lesiones menores. por lo que cuadrillas de la Comisión Federal de Electricidad trabajaron a marchas forzadas en la zona para cambiar el poste afectado y restablecer el servicio. Por varias horas se vieron afectados con el servicio de energía eléctrica debido a este fuerte accidente.
1: A lo mejor está en los 72 municipios que la gobernadora le indicó a la comisión que padecen de apagones y todo esto, ¿no?
0: Sí,
1: ojalá, licenciada. ojalá, de verdad.
0: Pues eso esperemos. Fuerzas policiales de los tres niveles de gobierno, junto con la Fiscalía General de la República, catearon un domicilio a orillas de la carretera transísmica a la altura del municipio de Sayula de Alemán. El operativo ocurrió ayer lunes por la mañana en el tramo Sayula de Alemán a Cayucan. El inmueble ya contaba con denuncias ciudadanas como punto clandestino de venta de hidrocarburo para traileros y automovilistas. Durante la intervención se aseguraron decenas de garrafas con combustible, por lo que se espera que en las próximas horas las corporaciones de seguridad emitan un informe desglosado de lo incautado. Mientras tanto, detonaciones de arma de fuego y persecución nocturna causaron pánico en Coatzacoalcos. La noche de ayer lunes, vecinos de la colonia Benito Juárez Norte reportaron ráfagas de armas de fuego de grueso calibre y ruidos de motores sobre la avenida Miguel Hidalgo. El incidente ocurrió cerca de las 23:20 horas y provocó una intensa movilización de fuerzas de seguridad de los tres niveles de gobierno. En el sitio quedó abandonado un vehículo, pero las autoridades confirmaron que no había personas lesionadas ni tampoco hubo detenidos. Elementos de la Fiscalía y la Policía Ministerial realizaron el peritaje durante la madrugada y abrieron una carpeta de investigación. Al término de las diligencias, la circulación fue reabierta en dicho sector. Por otro lado, un lesionado y cuantiosos daños materiales dejó la volcadura de un tráiler ayer lunes en la carretera Coatepec, a la altura de Río Sordo. El camión que transportaba botes de leche en polvo perdió el control en una curva e impactó contra una luminaria, una palmera, una camioneta y un motociclista. Tras el accidente, el chofer de la pesada unidad se dio a la fuga. Paramédicos atendieron en el lugar al motociclista, quien por fortuna no presentaba heridas de gravedad. Durante el percance, un hombre que se identificó como reportero intentó llevarse parte de la carga. Por elementos policíacos le impidieron la rapiña. El sujeto se retiró a bordo de un taxi de Jalapa. Debido a las labores de limpieza y al retiro de las unidades, la circulación en la zona se vio afectada. Posteriormente se restableció. Y por si esto fuera poco, licenciada, pues da pena ajena, pero es, a veces es necesario compartirlo o darlo a conocer para que pues otras personas y otras corporaciones no cometan este acto. ¿El por qué? Porque las que se presentaron hicieron lo mismo.
1: ¡Qué barbaridad! Ni caso tiene comentarlo. Vergüenza les debería de faltar.
0: Y ya para finalizar, una mujer de unos 40 años se debate entre la vida y la muerte tras sufrir la amputación parcial de su pierna izquierda en un fuerte accidente. El hecho ocurrió la noche de ayer lunes, justo frente a la terminal de autobuses de Córdoba. Paramédicos de la Cruz Roja la estabilizaron en el lugar de los hechos y la trasladaron de urgencia al Hospital General, donde fue intervenida quirúrgicamente. Sobre cómo pasó, hay dos versiones. Una apunta a que viajaba en moto y otra que fue atropellada por un motociclista. Policías locales acordonaron la zona de la terminal para iniciar las investigaciones y deslindar responsabilidades. Pues bien, en las imágenes que logramos obtener, se puede observar que a escasos metros de donde se encontraba la dama, pues sobre el piso, también había una motocicleta en aparente abandono. Pero se desconoce si iba a bordo de la misma o fue atropellada por esa unidad automotriz.
1: Ya serán las autoridades quienes deslinden responsabilidades.
0: Así es, licenciada, mediante los peritajes e investigaciones. Fue lo más importante en materia policíaca.
1: Gracias, Sergio. Antes de irnos a la pausa, nos llegaron unos mensajes. Usted hace énfasis en que los motociclistas deben conducir con más cuidado, ya que son muy atrabancados, pero ese día enfrente de su estación, a mí se me metió su compañero. Lo vamos a regañar ahorita. El tal Jaradas en una moto sin tener precaución, tuve que dar un frenón y casi me pegan por detrás. Debería comentarle que Pedrique, con el ejemplo, sí, bueno, yo creo que todos sabemos y es responsabilidad de cada quien, ¿no? Si hubiera habido un accidente, indiscutiblemente tendría que haberse hecho responsable. Y solo imagínese por un pésimo conductor en qué bronca metió al concesionario, al dueño de este taxi. El gobierno debe hacer responsable de todos los pagos que se tengan que hacer al conductor, porque desgraciadamente el chofer siempre sale. Ah, aquí ya estamos hablando de lo del accidente del taxi, ¿no? Y al rato usted lo ve en otra unidad y todavía lo premia con otra unidad nueva, mientras al concesionario ya lo dejó endeudado. Pues yo creo que de entrada, cuando un chofer de algún vehículo, sea particular o sea de servicio público, tiene un accidente por manejar en estado de ebriedad, ya no le deberían de dar licencia. Yo creo que ya no debería de darle licencia, pero bueno, uno les da trabajo y hacen esto. Ojalá el dueño sepa que puede meter una demanda de abuso de confianza para que el chofer pague los gastos, solo así se calmarán un poco, ojalá. Disculpen las molestias, en la colonia Laguna Encantada desde el jueves no hay agua, por favor manden el agua, gracias. Pues vamos a mandar, vamos a hacerle llegar a la Comisión Municipal de Agua Potable y Saneamiento este tema. Ayer saludé a Eulalio. Eulalio, me parece que es el encargado hoy de la operatividad de las EMAPS. Ahí le vamos a mandar el mensajito. Seguramente ya nos está escuchando. Le mando un saludo enorme. Vámonos a la pausa. Ahorita vamos a decirle al Jaganas que qué le pasa. Regresamos.
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estamos de regreso, 8:41 a.m. Oigan, también el director de Protección Civil de Santiago Tuxtla explicó que las labores de la corporación consisten en supervisar y brindar cobertura preventiva en cada uno de los eventos que forman parte de las festividades en Santiago Tuxtla. Estoy hablando de Apolonio Reyes Chagala, quien es el encargado de Protección Civil, y advirtió que entre ellos estará la tradicional competencia del cochino encebado. Vamos a escucharlo.

0: En estas ferias titulares de Santiago Tuxtla, Protección Civil está ya preparado con su programa operativo, el cual consta de supervisar todos los eventos que se van a realizar por el motivo de la feria, también teniendo en cuenta los eventos masivos, conciertos, juegos que se hacen chuscos, como el cochinito encebado, como el palo encebado. Todo eso también ya tenemos cómo vamos a cubrir todos esos eventos. Nuestro plan operativo consta de la unión y la coordinación, principalmente de nuestro alcalde con las instrucciones que nos da, de coordinarnos con la policía municipal, en este caso, que cuenta con alrededor de 30 elementos, la policía vial, que cuenta con 5 elementos, la policía estatal, nos van a apoyar con 20, 25 elementos más o menos, la Sedena también va a estar presente, la Marina, las corporaciones de urgencias médicas, en este caso con mucha atención con el 911, con el C4, tenemos una organización y una comunicación bastante estrecha para cualquier situación que se presente. Gracias a Dios, estos 6 meses, casi 7 meses nos han llevado una experiencia de ir poco a poco coordinándonos aquí con nuestros elementos de Protección Civil para resolver y de inmediato atender las urgencias que se nos presenten en todos los casos, en todos los tipos, así como también si se llegara a presentar cualquier tipo de incendio. Hemos tenido ahí algunas situaciones que nos rebasan a veces la capacidad, pero hemos sabido responder, a actuar y resolver ese tipo de situaciones. Protección Civil Santiago Tuxtla no se queda con los brazos cruzados, vemos la forma de resolver todos los temas que se nos presenten.
1: Finalmente de eso se tratan y son de las corporaciones que más capacitaciones reciben en todo el año. Así es que bueno, pues esperemos que sean unas fiestas muy buenas, muy bonitas y sobre todo con saldo blanco. Oigan, temas que tienen que ver con el sector agropecuario, la producción de moscas estériles da esperanza para erradicar la plaga del gusano barrenador en Veracruz. Esto lo dijo el diputado local Juan Tresili y sin embargo señaló que es necesario que los productores ganaderos redoblen las medidas preventivas para limpiar los ranchos, bañar al ganado y revisar cualquier herida en los animales.
2: Con la producción de moscas estériles para combatir el gusano barrenador, se da esperanza.
1: Aldo Blanco. Oigan, temas que tienen que ver con el sector agropecuario, la producción de moscas estériles da esperanza para erradicar la plaga del gusano barrenador en Veracruz. Esto lo dijo el diputado local Juan Tresili y sin embargo señaló que es necesario que los productores ganaderos redoblen las medidas preventivas para limpiar los ranchos, bañar al ganado y revisar cualquier herida en los animales.
2: Con la producción de moscas estériles para combatir el gusano barrenador, se da esperanza a ganaderos veracruzanos de que esa plaga se erradique, afirmó el diputado Juan Tresí.

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0: Déjalo, déjalo que se proyecte.
1: Solo quiero que estés cerca de mí.
2: Señoras y señores, Lalo me tiene de la mano. Me tiene abrazado. Me está besando el cuello en este momento.
0: Y en este momento.
3: Eso, chula, nos vemos al rato.
0: 10 de la mañana con 10 minutos, muchachos. Estamos escuchando a los Hombres G, esta banda española.
2: A los G-Men.
0: ¿Eh?
2: A los G-Men.
0: Ah, sí, sí, sí. Española.
3: ¿Por qué se llamarán Hombres G?
0: No lo sé. Fundada para allá de 1982 en
3: la ciudad de Madrid. Eso es lo que tenía que haber puesto en tu descripción.
0: ¿En qué?
3: En tu descripción de ahorita.
2: ¿Qué? ¿Por qué se
3: llaman Hombres G? Por esto. Decidieron adquirir ese nombre.
0: Ah. Ah, pensé que lo ibas a decir.
3: ¿No?
2: No, no.
3: Pero si quieres lo digo.
0: Claro que sí. Haz algo.
3: A ver. A ver, espérame. Aguántame las carnes. Porque... chécate nomás lo que vamos a hacer ahorita.
0: Digo, preguntarle a la inteligencia artificial no es como que sea mucho.
3: Espérate. ¿Por qué la banda española se llaman Hombres G?
2: Eso es.
4: Déjame ver. Mira, el nombre viene de una referencia a una película clásica de gánsteres, cuando David Summers y sus compañeros estaban buscando un hombre en los 80s. Vieron el póster de una peli estadounidense que se llamaba G-Men. En España se estrenó con el título Contra el Imperio del Crimen, pero en el póster aparecía la frase Hombres G. Esa G hacía referencia a los G-Men, que era básicamente el apodo de los agentes federales del gobierno de Estados Unidos, y pues les gustó cómo sonaba y se les quedó.
2: Por eso les dije G-Men.
0: Ah.
2: Todos nos acabamos de enterar que Lalo tiene una querida que sabe mucho de música.
3: ¿Cómo me caería?
2: Es una querida, tiene una querida muy culta.
0: Ese compa ya está muerto.
2: Oye, ¿quién es esa voz, güey? De,
3: pues del ChatGPT.
2: Pero siempre ha tenido esa voz, tú puedes coger.
0: No, le puedes cambiar.
2: ¿Tú puedes cambiar la voz?
0: Le puedes cambiar entre
3: hombres. ¿No le puedes preguntar? A ver, dime. Órale, pregúntale, mi querida. Oye, ¿cómo se llama tu voz o quién hace tu voz en la vida real?
2: ¿Cómo se llama tu voz?
3: A ver, por eso.
2: Mija, despiértate, mija.
3: ¿Cómo se llama? Dile. ¿Quién hace tu voz de inteligencia artificial?
4: Esa voz se llama Maple y es parte de las voces en inglés americano.
2: Okay.
4: Si te suena amable y natural, esa es Maple.
2: Maple.
3: Sí, pero ¿quién es quien la interpreta en la vida real?
2: No te puede dar el nombre por seguridad.
4: Déjame checar si esa voz la interpreta una persona en específico. No está públicamente acreditada a una sola persona. Las voces de ChatGPT son sintéticas, creadas por OpenAI con actores de voz, pero sus identidades no se revelan.
2: Claro.
3: ¡Wow! Hoy nos acabamos de enterar que mi primal también es culto.
2: Y también es querido.
3: Oye, mira, no las pueden. Sí. ¿Por qué no las pueden revelar?
0: No sé.
3: Pues ya mejor en lugar de preguntarle a ella, te voy a preguntar a ti.
0: La única voz que utilizan para inteligencia artificial que le conozco la cara es la de DJ Libby de Spotify. Esa sí publicaron el videito de quién era.
2: ¿Quién sabe qué temas hay a lo mejor de confidencialidad o de contrato? ¿Sabes qué? Vas a ser la voz de mi aplicación, pero no te voy a dar regalías porque en cualquier momento con tu nombre vas y dices, yo soy esa voz, me quieres demandar o algo, no sé. Puede ser ahí como que no te voy a dar mi... No necesito ocupar tu nombre, solamente tu código de voz, tu patrón de voz para que de ese se configure a muchas... otros estilos, ¿no?
3: Ahí está. Ven que le podemos preguntar a mi prima.
2: Mientras escuchemos a los G-Men.
0: GPT.
3: Puro Team ChatGPT.
2: Puro Irving Team. Irving GPT.

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1: En Mezcla FM son las 10 con 18 minutos.
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14: De la mañana con 33 minutos, muchachos locos.
15: ¿Qué dice la flota?
14: Buenos días.
15: ¿Dónde anda la banda?
14: Oye, de este lado nos dicen, a ver, nos dicen, buenos días, ¿podría usted saludar al señor Carlos Alberto Catemaxca Ambrosio? Hoy está cumpliendo 58 años y nos escuchan en la colonia Casablanca.
15: Más abrazos, estimado Alberto Catemaxca, te mandamos un abrazo. Y que sean muchos años más, mi hermano. Dios te bendiga hoy. Y que saque el mole, que invite el pozole.
14: Ándale, el pastel.
15: El pastel, lo que sea.
14: Lo que caiga. Buenos días, primales. Quisiera escuchar la de Titi me preguntó. Saludos a Eduardo.
6: Saludos.
16: Titi me preguntó.
15: Sí, tiene mucha novia. Saludos a la banda de carpinteros.
6: O sea, ¿Eduardo a mí o a Eduardo quién?
14: Pues no sé, así. Saludos a Eduardo. Supongo que a su hijo.
6: Ah, ok. Ya.
14: Yo espero.
15: ¿Su hijo se llama Eduardo?
14: Pues quizá.
15: O sea, nomás.
14: Sí, nada más. Pues,
15: que tengo un hijo. No sí. Puede ser este.
14: Hay muchos Eduardos.
6: Okay. Por ejemplo, está el Tocayo Lalo.
15: El Tocayo Lalo. ¡Tocayo! Un abrazo, compa, Tocayo.
6: Lo estamos esperando, Tocayo.
15: Todavía sigue.
6: No he ido por las cajitas. Ah. Ya voy a ir al rato.
15: Un abrazo, mi estimado Tocayo. De los Tocayos. Mi estimado Lalo, un abrazo. También a la flota ahí de carpinteros, a la carpintería del señor Solís. Y a la flota de carpinteros allá de Elegance, a los amigos, al buen Gabriel y a toda la bandera.
14: Dice saludos al tremendo Irving Jaranas, que le jalen la oreja.
15: Saludos, flota.
14: Era justo lo del mensaje que te leí para el aire.
15: Ya. Saludos, flota, un abrazo.
14: Yo dije, bueno,
6: ya pórtate bien.
14: Yo dije, bueno, ¿este qué hizo? ¿Qué? ¿Se quiere venir a manifestar aquí?
15: Ah, uno se anda portando bien, pero. No me porto bien.
14: Ay, no.
15: Trabajo era honrado. Que no era un robo, era yo.
6: Apórtate bien, Jarana.
14: ¿A quién más le quieren mandar saludos, muchachos locos? Aprovechen.
15: ¿Quién?
6: ¿Qué necesidad tienes? ¿Qué necesidad tienes que te estén quemando en mezcla?
15: Pasa nada, prima. Yo estaba hasta en el bote, bro. Me he sacado en donde no te imagino.
14: Hasta en el Facebook.
15: Hombre.
6: ¿Qué necesidad
15: clasificado
6: tienes?
15: ¿Qué me falta, bro? Fíjate, una.
14: Sales en un tendedero.
15: Porque noticias del estado yo también salí.
6: No, pero no quemado.
15: Sí, claro.
6: ¿Con qué te quemaron?
15: Cerraba yo la secretaría.
6: Ah, pero eso no es quemado. No, eso no es quemarte. Sí, no,
14: pues, quemado. Quemado
6: en redes. Un chisme, sí. Que te digan, ey, jarana esto.
15: No, fíjate, me falta una a nivel nacional. Vamos a hacer lo posible.
6: Ah, chinga. Por... ¿Era una quemada?
15: ¿Cómo? Una quemada.
6: ¿Algo? ¿Qué podría ser una quemada para ti? ¿Que te saquen qué?
15: Es que, por ejemplo...
6: ¿Que te inventen qué?
15: Cuando... No, porque no han inventado nada. Ha pasado.
6: O sea, sí, pero me refiero a que, por ejemplo, has hecho noticia nacional, digo, estatal y eso, pero no ha sido por quemada, no ha sido porque te hayan quemado. Quemarte es que te hayan dicho, no, el vato pederasta o una cosa así. Au. O sea, digo, de esos niveles, ¿no? Sí. O a este vato que te hayan inventado algo así como de que este vato anda haciendo cosas que no debe. O...
15: No, sí, ya, también.
6: Pero a nivel estatal.
15: No. A nivel nacional. Estatal, no, ni nacional. Afortunadamente, ¿no?
6: Por eso.
15: Sí, ya. O sea, grave, sí, güey. Así en el chisme del pueblo.
6: Ah, me da chisme de pueblo, primario.
15: De que en el. En chisme del pueblo. En el mercado lerdo, eso de que. Nah. Fulano anda en cosas malas.
6: No. La cosa es romper barreras.
15: Y estatalmente. Estatalmente hay Sinchado ahí detenido arriba de la camioneta.
6: Pero no saliste nunca ensinchado.
15: Sí, nos ensincharon los de la Guardia Civil. ¿Cómo se llamaban las
6: patrullas verdes? Por eso, pero tú saliste así.
15: Sí, estábamos
14: varios. Como iguana.
15: Estábamos varios detenidos ahí.
6: Es que tú luego transgiversas las historias porque...
15: Cuando cerramos la secretaría llegaron, o sea, a detenernos. Sí, pero
14: hay fotos de eso, necesito verlo.
15: Debe de haber los medios de...
6: No, pero es que eso no es quemar, primal. O sea, porque eso tú...
14: O sea,
6: tú
14: quiere, fuiste él, a exigir un él derecho. Quiere chisme, quiere sangre. Quiere,
6: o sea,
14: chisme.
6: Yo te estoy hablando de algo que no hayas hecho y aún así te hayan inventado un chisme. O sea, que te hayan dicho...
15: A nivel estatal, no.
6: O sea, eso falta.
15: Sí, falta a nivel estatal.
6: ¿Y qué sería así como que para ti?
15: No,
6: que
15: te sé, que maté a alguien.
6: Que maté a alguien. ¿Qué te daría así ya en la caboz?
15: No sé. O sea, que me preocupara por...
6: Al jaranas le gusta besar rucas.
14: Sabores.
15: Eso es verdad.
6: Que no, te digan.
15: No sé qué me pusiera.
6: Le gusta besar rucos.
15: ¿Qué sí me preocuparía? No sé, como está la cosa ahorita, que... Me relacionaran, no sé, que yo ando mal o algo.
6: Que andas chueco, primario.
15: Sí, porque ahí sí te pueden...
6: Que andas... Que pusiste la lavandería.
15: Ajá. No. O que digan, no, fulano de tal... No sé. Anda vendiendo tal cosa que no se debe vender. Entonces me preocuparía porque, como están... Hace mucho tiempo no, pero hoy en día como están las cosas, güey.
14: Sí. Dice, cuando Irving era pareja de un conocido personaje de San Andrés Tuxtla, Olu.
15: ¿De
14: quién? ¡Hombre!
15: ¡Olu! Pero ¿de quién? He sido pareja de muchos hombres. Me han achacado muchos hombres.
6: ¿Te han puesto en amoríos con,
15: sí,
6: hombres?
15: Sí, claro que sí, sí, sí.
6: O sea, ¿te han puesto de consumidor, Breman?
15: Sí.
6: El producto para dama.
15: En Lerdo me acusaban, en Lerdo me publicaban de que yo era de que yo era ratero.
14: ¿Por cuántos pares de tenis?
15: Que yo era
6: No. Ahí sí voy a meter las manos por mi primo. Mi primo podría hacer lo que quieran. Manejar, descarado, manejar mal la moto. Pero ratero nunca.
15: Jamás, primo.
6: Nunca. Porque ahí entra la parte de ser descarado. Él agarra las cosas y te lo dice. Eso no es robo.
15: Eso no es robo. Te estoy avisando. Fíjate que sí, y lo he dicho nomás ahorita. Fíjate que sí me ha pasado de que, no sé, vas a firmar algo. Dime tú un trámite que te dicen. Ahí está el lapicero, agárralo. El banco.
6: Okay.
15: Si me puedo llevar el lapicero, me lo llevo.
14: Ah, por tu culpa le ponen por el lacito.
15: Por puro. Es que me la adrenalina, güey. ¿Cómo le llaman? ¿Cleptomaníaco es eso?
6: Cleptómano.
15: Ajá. Sí, o sea, yo jamás, tú puedes dejarme un maletín ahí con 1,000,000 pesos si quieres y no voy a agarrar un solo peso.
6: Sí.
15: Ni 100 varos porque luego, yo trabajo, por ejemplo, cuando andaba yo de albañil, las casas ajenas luego dejaban de 50 varos. Y le decía yo al vato, le digo, mira con qué poquito me calan. Él lo dejaba. Pero si yo veo un lapicero, cositas así que a mí me provoquen adrenalina, güey. Sí, me la llevo. ¿Qué? Sí, me llevó lapiceros del banco, incluso de la taquería. Si no se dio cuenta el vato que me dejó el lapicero, me lo llevo. Me lo echo a la bolsa y me lo llevo.
6: Yeah, papel.
15: Cositas así, güey.
6: Pedacitos de madera.
15: Pedacitos de madera.
6: O sea que luego dices que. Mira, me encontré.
15: Ah, pues, sí.
6: Lo agarré de un
15: beso. Ah, sí, yo soy de los que me pena, ¿eh? Yo soy pepenado. El otro día. Mira, la lavadora no le sirven unas perillas para lavar. Y está bueno ese basurero, güey. Está bueno ese basurero. Ay, se bota cosas chidas, güey. Y acá por la... No le voy a decir dónde porque me van a ganar. Pero acá...
14: Aquí, por aquí.
15: Por acá, por acá. Por allá para la salida, para ir rumbo a la universidad.
17: ¡Ey! El otro día pepenando, me encontré dos perillas que me hacían falta para la lavadora, güey. ¿La
15: sí, güey?
18: ¡Coño! ¿Cómo no te encuentras un cristal que se veía?
17: Oye. Ese ya lo tengo, nada más que un primo no ha ido por mí.
18: Hay que ir, hermano, hay que ir.
14: Oye, la paca pasó de moda, ahorita es el basurero.
18: Ahorita
17: lo. No, yo, mira, el otro día también venía por el panteón y vi unas reglitas largas, güey, de madera, las tiraron. Me estoy regresando, güey. Y agarré, güey, jalé mis dos reglas, mira. Y buena maderita, ahí estaban las reglas. Una me sirve para tendedero o como palanca, porque uh-huh. No tengo. Y con esa, mira, apalanco la ropa. ¿Para qué quieres palanca, papá?
18: De madera
17: larga, sí, güey. Largota, güey. Dije, ya trabé, güey. Ve. El otro día, por ejemplo, aquí en la calle que sube por la clínica de Sotla. Ajá, tenían sí. una cama, la base de una cama. Y me estoy regresando, le digo, doña, ¿no va a ocupar la cama? Me dice, no, si te sirve, llévatela. Le dije, ahorita vengo. Ya me regresé por un martillo y dejé desbaratando para ello termita. Desbarata. Porque la madera, materia prima, compadre, a mí me sirve. A mí me sirve, viejo.
18: No, pues es que la madera nunca va
17: a... Y agarré y dije, obviamente había reír los que ya tenían, los que yo les veía porosito, que ya estaban quebrados, quién sabe dónde se aventaba de la tercera cuerda.
14: Sabores.
17: Y ya ves que las camas, las bases de camas tienen sus...
18: La tableta de
17: sí, sus hilos, sus reílos de madera. Ajá. Había varios buenos, güey. Y las patas, tenemos una pata gruesa, o sea, esa madera sirve, güey. A mí me sirve.
18: ¿Para qué?
17: Pues de ahí saco retecería, la hice unas
18: puentes.
17: Masitas, sí, una, juntas todas las varitas, las maquilas y ya le haces una repisita y ya te juntas todas las de ese. Te sirve, madera que sirve, güey. Y le desbaraté la cama, mira, la señora estaba bien contenta. Me dice, nomás va a barrer ahí porque dejaste mucho.
18: No, no, ese es el toque usted, tía.
17: No, ya le barrí, creo que era abuelita de Omar, güey, de Omar Linares. Ajá. Y ya le barrí todo y mira, me llevé toda la... Dos, tres polillas me las debería llevado. Pero me.
18: Ah, la casa de las polillas.
17: Yo reutilicé la madera, me sirvió. Y haciendo, sí. Lugar que me encuentre yo en la esquina, si me sirve y le pepeno.
18: Presta.
17: Venga, chepa. El otro día, ahí en el basurero de la Gómez, me asomo y dije: está un cajón buenecito, ahorita voy a bajar.
18: ¿Un cajón de ropero?
17: Un cajón de madera, sí. Dije: de ahí me sirve por lo menos por una tapa de una jarana. Cuando bajo estaba una abuelita. Llevaba el cajón de la perilla de donde se abre el cajón, lo llevaba colgando en la mano. Me daban ganas de decirle: ¡Ey! ¿A dónde vas? Ese es mío. Ya está apartado. Pero no, me lo ganó la tía. Luego de cosas buenas, güey.
18: Sí, no, pues luego ahí, por eso luego. No, y hermano, en las basureros de Estados Unidos más.
14: Ah, sí.
18: Bueno. No, tú te vas a un basurero gringo. Y la calidad es lo que es.
17: La melcocha. Más esos gringos que nada más botan cualquier cosa porque se les rompió una patita.
18: Por ejemplo, que diga alguien: esta mesa no más estorba. Aquí tú sí, no tienes. Sí. Esto no funciona.
17: La botan, sí.
18: Así como
17: o está. O herramienta que ya nomás se le fregó la clavija, no sé dónde enchufa, sí, ya aprendía, la botaron.
18: Igual.
17: De hecho, hay programas que yo a mí me gustaba mucho seguir esas cuentas en YouTube, Flota Paisanos, que traen su camionetona
14: y
17: van a los barrios ricos, güey. Y van echando a
18: cosas que tiran los ricos.
17: Sí, cosas que tiran los ricos, güey. Y van echando, güey.
14: Yo veo uno en TikTok.
17: No, sí, no me da vergüenza a mí decir. Compra... Yo dos, tres veces me he regresado por dos, tres cositas.
14: Que compra como cajas de trailers llenas de cosas también de gringos, sí. Que las dejan y las meten como en. Es que no recuerdo, contenedores.
17: Sí.
14: Y las compran, no sé, 10, 12 dólares. Y luego de eso le sacan un buen varo también.
17: Sí. No, yo sí pepeno. Si veo que está bueno, pepeno. ¿Cómo no? Si me regreso y digo, ¿qué? Entonces, sí sirve. Mira las perillitas. Y ahí es donde es que te digo. Ya vi que por ahí debe de haber un taller de lavadora cerca. Porque había una tina, estaba la parte de afuera. Estaban unos plásticos. ¿Sabes? Lo que ya es desechable, pues, lo que es plástico.
18: Lo que van sacando.
17: Dices tú, de aquí, fácil, un pedazo de aquí, algo te sirve. Alguien que se haya tronado algo, la tapa de la secadora.
18: Hay una banda.
17: Ahí vas y te la encuentras, güey. Sí, parte del motor, incluso mismos motores ahí se ven tirados. Que se ve, que se pegaron, luego se quemaron. Pero si eres abusado, vas por el cobre.
14: ¿Para el kilo?
17: Sí. Ah, porque ahí sí ya se me hizo muy difícil. Ah, pero la neta no, voy a estar desbaratando esto. Yo lo que quería eran unas perillitas de plástico, sí. Y hice sus adaptaciones porque no eran las mismas. Pero se le adaptan y es lo que aguanten. Seguramente se van a quebrar otra vez. Pero ya pepenaremos otro.
18: Ya buscaremos dónde. Navas, mándenos al WhatsApp ahí donde ustedes
17: deberíamos un día agarrar y recorrer.
18: Ir a recorrer, sí. Pepenar.
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18: El Pepena Show.
17: El Pepena Show.
14: Pero después de las 6 de la tarde, que es cuando...
17: Ayer pasaron muy temprano, ¿eh?
18: Oye, no me dieron, ah, no, qué bueno que me tocas.
17: Ayer ese pasaron muy temprano, como a las 5 se me hace que pasaron.
14: Ah, Chihuahua.
17: No sé,
18: igual qué estoy variando. Qué bueno que me tocas ese son. Yo no sé a dónde tengo que meter mi solicitud, a quién le tengo que hablar, si al conejo Andrés, al que viene cada mes.
14: Ese tiene que...
18: Si le tengo que hablar directo al presidente.
14: Ay, perro.
17: Show.
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17: El Pepena Show.
14: Pero después de las...

0: Que hablar. Para que me suenen la campana, loco. No tienen hora fija para pasar los de la limpia pública. Ayer también sí pasaron temprano.
1: Yo religioso.
0: Todos los días pasan.
1: Sí.
0: Eso no es queja. Todos los días pasan.
1: Vato.
0: El problema es que no tienen una hora fija.
1: Religiosamente, por lo menos digo lo que hacemos los vecinos, porque también no sabemos a qué hora pasa. Usualmente o pasa a las 7:30, o luego pasa a las 8, o luego pasa a las 9. Pero nosotros religiosamente, 6:00 p.m. en punto, todo el mundo está sacando la basura.
0: Mi hermano, sí, pero la campaña era de 6 a 10. O sea, tú puedes, si tú tocaras la campana, el horario es lo de menos. O sea, tú puedes decir, pasamos 6:15, 6:30, pero mañana pasamos a las 7. Pero tocas la campana, porque los tienen, y eso me consta. Eso me consta porque yo vi cuando dijeron, compra mesa.
2: Mándalas a comprar. Yo estaba cuando el pedido.
0: Y se compraron y se entregaron. Y no puede ser posible que, neta, amigos de la limpia pública, no sean dignos de llevar el campaneo. Por lo menos la bocina.
2: Campaneo.
0: Por lo menos la bocina, una bocina con tu canción. Por algo se hizo la canción, ¿no?
3: Ah, no sé.
0: Tiene que mi primal cobra caro, ¿eh?
3: Primal, si quieres yo saco campana.
0: Si quieres yo saco una campana. Ustedes, amigos de la limpia pública, no tienen idea de lo que le costó esa canción al ayuntamiento. Y no la suenan.
1: Oigan, a mí me levantaron un chisme bien grande, mala onda, que venía yo correteando a dos chavas y debido a eso se rompió mi noviazgo.
2: Ese
1: mismo día estaba en otro lado, pero ni aún así me
2: creyeron. Fíjate que eso también, esos chismes hoy en día también me preocupan porque están. ¿Tú sabías? Dato curioso. ¿Tú sabías que hay partes de Japón donde entras al metro y tienes que levantar las manos, güey?
1: Ah, sí.
2: ¿Sabías?
1: No.
2: Tienes que ir con las manos levantadas, güey. Si eres turista, sobre todo si te ven que tienes cara de turista.
0: Que tienes cara de occidente.
2: Sí, que tienes cara de acá, de mexicanito que fruta vendía. Te piden los guías de turistas que te van cuidándote. O alguien te aconseja. Afortunadamente hay gente que te pueda aconsejar. No sé cómo lo entiende por qué. Pero en Japón hay ciertas zonas donde está abarrotada de gente, llámese metro, en unas calles muy concurridas, tienes que ir con las manos arriba, güey. Porque se puso muy de moda que la gente o las japonesitas empiezan a gritar que las tocaste y entonces te pueden bajar una lana, güey. Entre que te suelta la poli, güey, y todo eso, te toman un billete, güey.
1: No manches.
2: Como turista. Entonces,
0: hoy en día
2: está muy canijo eso que acabas de decir, carnal, de lo que dice nuestro compa.
1: Ah, sí.
2: De esto de que te inventen de la nada, güey. Eso también está muy delicado.
0: O que tienes una querida.
2: Que tienes una querida con una voz culta. Pero sí, eso
0: te voy a inventar un chisme.
2: Eso está muy canijo, el que hoy en día ya ves que te dicen, no, es que me acosa, o me iba siguiendo por la calle.
0: Sí, ¿cuántos videos no hemos visto?
1: Hay una chique en San Luis, creo que San Luis Potosí, que trae un rollo ahí de delirio de persecución. Uh-huh. Es influencer TikToker. Y graba a la gente, güey. Graba a la gente y la acusa de que la están hostigando, güey.
2: Órale.
0: ¿Cuántos videos no hemos visto?
1: De hecho, hay una mujer, una señora embarazada, que dijo, mi niña, a mí no me la vas a hacer. Y que le va dando unos majazos.
0: Pues sí.
1: Y quedó grabado.
0: A mí no me estás grabando, no sé qué. Mira, ya hoy en día es indispensable que los amigos taxistas, o sea, traigan algo que los ampare, porque ¿cuántos videos no hemos visto de los Uber, de los Didis, en donde
1: te voy a acusar
0: de que me querías manosear o que me querías acosar?
2: Sí, lo bueno que el Uber
0: que viene grabando, ¿no? Lo bueno que viene grabando y se puede amparar, pero si no, hola, ¿cómo está la cosa, güey? No lo ponen en duda ni tantito, güey, de que si dice que tú lo quieres acosar o que tú lo quieres hostigar o que tú le estás, se lo creen, güey.
2: Sí, con su solo testimonio basta, ¿no?
0: Sí, nada más con el puro testimonio. Y el entre que se resuelve, dijera tu boca, entre que sí, sí,
2: déjate de Uber, se las han aplicado a taxistas también, güey.
0: Sí, entre que sí o que no, ahí vas para adentro y ya te queman por hacer algo. Ayer estaba viendo el video de una chava ahí en TikTok que se pinta los labios y en el antro se pone a besar la camisa de los vatos, güey.
1: ¿A poco?
2: O se ponen aquí, no necesariamente en los labios, en la mano, tú te puedes, te digo, ya echas a maldad, te pones labial en estos dos dedos de tu mano derecha y ya nada más llegas con tu compa, lo abrazas y le dejas así el beso pintadito.
0: ¿Sí?
2: Adiós, mi zarape.
0: Adiós. ¿Te imaginas? Y eso también es, pues una irresponsabilidad, ¿no? También por el
2: sí, no se vale
0: el hecho de
2: hay amigos que te agarran a la fuerza y te chupetean, mira cómo me trae a mí.

0: Al cartel.
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2: En Mezcla FM son las 10 con 51 minutos.
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1: Once de la mañana con 8 minutos para toda la banda que ya anda esperando, ya se anda preparando con la botanita, porque a la 1 de la tarde, señoras y señores,
2: el España
1: Francia,
3: así es.
2: ¿Quién gana?
1: No sé, güey, yo aquí tengo el corazón dividido, carnal.
2: ¿Por qué? ¿Por qué, gordo?
1: Hostia,
2: ¿por
1: qué? ¿Qué te puedo decir, hombre? Que vea abajo la madre tierra, mi patria, mi tierra, hombre.
4: Pero también ahí juegan un tiempo de Ronald y Jean Bonsignor. Dos guisitos. Dos guisitos a moi.
1: No, no sé, güey. No sé. Los dos son grandes equipos.
3: Mira, te voy a decir una cosa.
1: España anda muy bien, pero...
3: España trae estrellas en todas las
1: pero
3: líneas.
1: Quiero ver destrozar, ya sea Mbappé, o Liz, o el otro peloncito.
3: Dembélé.
1: Que para mí es un jugadorazo también, güey. Verlos hacer pedazos.
3: Argentina,
1: si es que les ganan a... Si es que Argentina le gana a Inglaterra.
3: El de Argentina es mañana, ¿no?
1: Argentina es mañana, pero de España, o sea, no tengo problema alguno si pasa Francia. Digo, perdón, no tengo problema alguno si pasa España, pero me encantaría ver a Francia, güey. A Francia ganarle a Argentina. Sobre todo por este rollo de la revancha, ¿no? Del mundial pasado.
3: Ajá.
1: Pero ahorita realmente entre España y Francia lo veo muy parejo. Siento que va a ganar Francia.
3: Yo también siento que va a ganar.
1: Siento que va a ganar Francia, güey.
3: Aunque te digo que España trae estrellas en todas sus líneas.
1: Sí, güey, sí.
3: Desde la portería, hombre por hombre, defensa, Cucurella, en la media está gente importante como Pedri, güey.
1: El mismo Yamal.
3: Bueno, es el extremo, ¿no? Pero de la media para extrema juega Lamine Yamal, que también anda bien. ¿Anda bien o anda mal? Anda bien España también, bien armado.
1: ¿Qué dice Yamal? Anda mal, dice Yamal.
3: Lamine Yamal. Vamos a ver qué agarrón se van a dar.
1: Va a ser un partidazo, ¿eh? Y no te quiero contar el Inglaterra-Argentina.
3: Ojalá gane Inglaterra.
1: Ojalá que sí, güey. Ojalá que sí. Por la mano del 86, por un montón de cosas, güey. Digo, o sea, no puedo negar también que he aplaudido como este último gol de
3: pues es que eso es lo que tiene Argentina, pero no le quita el hecho de estar ya estigmatizado,
1: todo
3: el
1: más, dijera el buen Maradona.
3: Oye, en los partidos pareciera que Messi da las indicaciones a los árbitros, güey.
1: La pelota no se debería manchar, ¿no? Y hoy en día, desgraciadamente, el fútbol se ha manchado por todo esto. Por todo esto que ya hemos platicado, que te mando videos, y que desgraciadamente fue hecho para terminar así, para que se diera de esta manera hasta el final, ¿no? Pero, es fútbol, todo puede pasar. Esperemos que se imponga Inglaterra ante Argentina. Yo en ese partido le voy a Inglaterra. No es que sea yo anti-Messi, soy gran admirador de Messi como jugador. Y de otras figuras.
3: Yo te podría decir que igual también lo era, pero ya Messi. Yo siento que lo que va a pasar, fíjate bien, muchos. Messi se va a retirar en el momento menos indicado, güey, para él.
1: Por todo el conflicto.
3: Con
1: lo que se está rodeando.
3: Todo lo que se está.
1: Pero te voy a decir algo. Te voy a decir algo, va a sonar frío. Eso se necesita para hacer leyenda, güey. Todo ese.
3: Pero mal,
1: güey. Sí, sí.
3: O sea, no
1: sí,
3: puedes
1: sí,
3: quedar para como bien o para una mal, leyenda. Pero no puedes tienes... quedar como una leyenda, por ejemplo, a ser recordado como lo fue un Ronaldinho, güey. Se retiró en el momento adecuado. Tuvo sus
1: escandalitos.
3: Sus escandalitos, sobre todo que tenían que ver con la fiesta, con el alcohol. Uh-huh. Acá en México, sobre todo cuando vino al Querétaro.
1: Sí.
3: Pero Messi, yo creo que ya se va a estigmatizar. Y va a quedar para la historia así como Maradona al final, como con esa mano que... que no, muchos le aplauden que en la mano de Dios fue trampa, fue trampa.
1: Y que Maradona
3: y se fue a la tumba con eso.
1: Lo mucho que hizo lo ensució, ¿no? Con su vida personal para también,
3: meterse, ¿no? Entonces, se metió lo que quiso.
1: Tú dices,
3: a los dedos, a la nariz.
1: Lo que sí creo que es una realidad de facto es eso, ¿no? Se va Messi y se va aún así con todo esto de la polémica y de lo sucio que pueda llegarse a ver el contexto del mundial pasado, de este o desde que está desde que está Infantino. Y todos los memes que tú me puedas decir, se va como uno de los, igual que el capitán, el comandante CR7, se va pues figurando entre los astros, ¿no? del fútbol. Para muchos que digan,
3: y como persona creo que también es complicado, Messi.
2: ¿Quién? Sí. Hay varios videos.
3: Lionel Messi, digo, como persona, o sea, muy independientemente de los problemas que tenga con el tema de tiene TDAH, ¿no?
1: Tiene autismo, ¿no?
3: Autismo, un cierto grado de autismo y TDAH. O sea, el hecho de ya tener un guarura ahí al lado, güey.
1: Sí, sí.
3: ¿Por qué, güey? O sea, ¿por qué?
1: No sé si incluso no desconozco si eso incluso lo deciden ellos, ¿eh?
3: ¿Por qué no lo deciden, güey?
1: No sé si tiene que ver con el tema de contratos o de la misma del mismo equipo, güey, de decir, me cuestas tanto, te cuido como yo quiera, no como tú quieras, porque te cuido. Para mí significas, eres un número, uno de los más caros, sí, de mis números. Entonces, hay veces, no sé, le preguntaría yo a Messi si a él le gusta. Supongo yo que no le gusta traer ese pelado pegado todo el tiempo al lado suyo, güey. Pero, porque antes no lo había, ¿no? Antes no lo tenía, ¿no?
3: Eso fue de ahorita para acá, del pasado para acá.
1: Pero desde que entró a la MLS.
3: No, ya también allá en el Barcelona ya lo tenía. ¿Barcelona
1: ya lo traía? Yo no sé, yo creo que
3: sí es de él, güey.
1: ¿Sí?
3: Sí. Yo creo que sí es de él, sí está en un rollo acá medio volado. El vato pareciera que le da indicaciones a los árbitros de cómo hacer las cosas, güey. Digo, estos son videos que se...
1: Claro, que al final se clipean y te pueden sacar de contexto cualquier cosa, ¿no?
3: Pero podrá ser el mejor jugador del mundo, nadie se lo va a quitar, güey.
1: No, eso bueno, no se lo va a quitar.
3: Pero deja mucho que desear con el tema de lo que representa un buen representante, valga la redundancia, del fútbol.
1: Incluso a entrevistas que se han dado actualmente a argentinos, que dicen, a mí no me representa Messi, ¿no? No puede estar quejando por todo, no puede estar de chillón, no puede estar inclinando la balanza o la cancha hacia tu... Y hay gente que son de futbolistas de hueso colorado, que por supuesto no lo ven como el astro que muchos lo vemos, ¿no? Ellos dicen, a mí no me representa, el fútbol argentino no es esto, ¿no? Y lo ponen en comparativa con juegos de Argentina de hace muchos años, de cuando estaba el mismo Scaloni, cuando estaba el Maradona,
3: Mauricio Kempe.
1: Sí, y esa Argentina, pues hace muchos años, el contexto es diferente. A mí me gustó mucho la declaración de Scaloni cuando dijo esto, porque le preguntaron, ¿no?, del tema del 86 y las Malvinas y los guerreros, y la FIFA te lo quiere vender porque es show. La FIFA te lo quiere vender con ese estigma, ¿no?, el de los guerreros que defienden su país contra los ingleses que colonizaron las Malvinas. Y Scaloni muy fríamente y muy inteligentemente dijo, no, a ver, no nos confundamos, esto no es lo del 86, esto es un juego de fútbol. Y ya. Va a ser un juego de fútbol. Y el verlo así de frío, yo creo que también baja un poquito esta sinergia en la que se está metiendo ya otra vez este clásico, esta rivalidad histórica de Inglaterra-Argentina. Pero es inevitable, por supuesto que muchos queremos, al menos yo, que dices tú, ya no me tocó verlo, pero pues esa, yo también le agarré coraje a con esa mano, por ejemplo, ¿no? Cuando le ganaron injustamente a Inglaterra. Dices tú, vamos a ver ahora, después de tantos años, si ahora sí van a ganar limpio, si ahora sí van a pasar como debe, porque si no, mi hermano, la de Dios es padre, si no pasa.
3: Un poco caliente por el final.
1: Ahí te cuento.
3: ¿Qué mirá, Bobo?
1: Eso fue contra el Mundial pasado, eso fue después del partido de
3: Francia, ¿no? Sí.
1: No, ese fue después del partido contra Países Bajos.
3: Países Bajos. Ah, sí es cierto, contra Holanda.
1: Sí,
3: ¿qué mirás, Bobo? Anda para allá.
1: Que estaban calientes los.
3: Anda para allá, Bobo.
1: Sí, ese juego estuvo tremendísimamente también, bastante inclinado hacia Argentina en ese entonces. Pero ya quiero verlos, güey. Quiero ver el de al rato, España-Francia neutralmente, pero el otro, sí. Mi hermano, el otro,
3: ojalá Kane,
1: el otro, voy a agarrar a Bamba, la voy a sentar en el mueble, le voy a poner su playera de Inglaterra, como lo es, ¿sí?
3: En inglés,
1: ¿sí? su enfrente, su bone así de palomitas con croquetas y unos dos sobres de pedigrí, y yo con mis rufles acá, queso y una cocona, ella su agüita de garrafón, que va mixteada agua de la llave con... Ah, por lo general le doy la llave, pero hoy, ese día del partido,
3: ese día
1: se lo va a agarrar de garrafón, ¿no? Siempre toma la llave, pero ese día va mixteada, 50-50, 50-50, sube y órale, que tu equipo va a jugar hoy. No, y las otras andan realzadísimas, ¿eh?
3: No, las otras dos
1: están que no caben. No. Aparte de preñadas, están que no caben porque su selección juega hoy. Nada más que esas no lo van a ver porque yo voy a estar acá. Pero sí, las otras, Chacha y Cirila, todavía tienen un equipo.
3: Ahí vivo.
1: O sea, las otras andan que...
3: Oh, fan de güey.
1: Fíjate nomás.
3: Mira nomás. Ay, no, las cosas con el fútbol que desatan estas emociones. Pero
2: ya pues, casi se termina. Ya próximo casi, domingo.
3: Ya. Ojalá no veamos.
1: Ya también anunció Messi. La FIFA que va a ser en 6 países el que viene, ¿no?
3: Sí. No, bueno, son 3, pero van a ser una. Como un.
2: Le van a dar partidos.
3: Parte especial. 3. Va a ser uno nada más.
2: ¿Sí?
3: Sí, va a ser van a hacer un partido en países acá de América donde inició el mundial, que fue
1: Uruguay.
2: Y se supone que van a meter más
3: Ecuador,
2: equipos,
3: ¿no? No es cierto, Ecuador no.
2: Entiendo que van a meter más equipos.
1: También estaban viendo eso,
2: sí, todavía que no si lo van hecho, a, ¿no? O sea, entiendo que quieren meter más equipos.
3: Más lana, más venga, lana, más Infantino, billete, venga, güey, más no billete.
1: Tienen llenadero, güey.
3: Ayer, chéquense la entrevista de José Ramón Fernández con Jordi Rosado, habla de toda la cochinada de cómo se logró traer el Mundial del 86 a México, cómo emborracharon al suizo y lo llevaron con las de 1500,
2: con las chicas buenas.
1: Con las, ¿me entiendes?
3: Con las 1500, le pusieron la fiesta de su vida al así, de Suiza.
1: Así quien no,
3: ¿eh? Así que y cuando regresas
1: vienes de hacer
3: era ruso, suizo, no,
1: vienes de hacer relojito y que te pongan tiempo.
3: y casualmente todos los países que representaba votaron por México para que se porque Colombia lo había rechazado, ¿no? En ese entonces no dijo que no estaba apto para recibir al mundo tras toda la ola de violencia que se había desatado con el tema de Pablo Escobar, sí, y el narcotráfico y demás. Entonces, conscientemente Colombia dijo, "No voy." Y México, Estados Unidos levantaron la mano.
1: Dijo,
3: y
1: dijo, yo sí, porque yo estoy bien.
3: Yo
1: estoy bien de todos lados. Acá sí cabe todo el mundo.
3: Acá sí caben. Y lo andaba perdiendo.
1: Como el mexicano, güey.
3: Y pues, ¿qué le dijo este vato? ¿Qué dijo este vato? ¿Cómo se llama? Cañedo. A los que patrocinaron la parte del mundial. Digo, esto se gana con dinero. Uh-huh. ¿Quieres el mundial? Cuesta dinero. Y voy a ir con dinero. Llévate lana, y así fue.
1: Sí, sí, la misma polémica de los Emiratos Árabes,
3: de los cachirules, ¿no? Sí.
1: Príncipe.
3: Ah, con lo de Qatar, ¿no?
1: Qatar también, ¿no? Todo lo que implica, porque nosotros vemos en la pantalla el juego, ¿no? Pero detrás de eso hubo estadios que murió mucha gente, que se hicieron a la en caliente y ahí están pudriéndose.
3: Hay un youtuber que fue ahorita a Qatar,
2: así,
3: después de no sé cuántos años, de allá de 4 años del que terminó el mundial.
1: ¿Está pelado?
3: Está pelado.
1: ¿Quién lo ocupa? ¿Quién va a ocupar? No hay. ¿Quién juega ahí?
2: Ni los camellos.
1: ¿Sí?
3: Ni la reta.
1: Atlético
3: saca, ¿no?
1: Camello contra los.
2: Ay, no. Vámonos al corte, muchachos.

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1: En Mezcla FM son las 11 con 22 minutos.
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1: En Mezcla FM son las 11:45.
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0: 11:52 la hora chingüengüenchona de la mañana.
1: Señoras y señores,
2: muchachos,
1: hoy tenemos un homenaje al
0: ¿quién?
3: Al cantautor del pueblo.
1: ¿Cómo le decían? Al cantautor del pueblo, sí,
0: ¿no?
1: Le decían.
0: Ay, no sé.
3: Al charro de Huentitán.
1: Ah, no, tenía un apodo, ¿no? Sí, creo que sí, el compositor del pueblo.
3: El compositor del pueblo.
1: Poeta del pueblo.
3: El poeta del pueblo.
1: Poeta del pueblo, señoras y señores.
0: ¿Cómo sea?
3: Aniversario luctuoso.
1: ¿Cuánto?
3: Ayer fue. Fue ayer.
1: Ah,
3: pero ayer lo usamos para el rock.
0: Exactamente.
3: Y hoy, sigue el aniversario. Fue en el 2015 cuando.
1: Sí, sí, sí.
3: Cuando Joan Sebastián pierde la vida. Se va a mejor vida. Dejando un gran vacío.
1: Eso está en el cielo, sin problema.
3: Sí.
1: Está en el cielo. No lo dudo, güey.
3: Después, sí.
1: No tengo la menor duda.
3: No tengo pruebas, tampoco dudas.
1: Se fue al cielo con todo y zapatos.
3: Con todo y botas.
1: Con todo y botas.
3: Y a los pocos días se murió su caballo, güey.
1: Sí. Sí, pues de tristeza, güey.
3: Sí, a los pocos días de que muere él. Muere. No sé si al otro día o así. Se murió el caballo, güey.
1: El vínculo, güey.
3: ¿Pero cómo se llama el caballo?
0: El
3: bailador, ¿no?
1: Rocinante.
3: No. Ahorita le vamos a preguntar a la
0: querida. Ay, García.
1: A ver, pregúntale a tu querida.
0: A ver. Ay, García, ¿cómo ha sido?
1: ¿Cómo se llamaba el caballo de Sebastián? ¿Murió? ¿Tú cómo sabes que murió?
3: ¿Cómo se llamaba el caballo de Joan Sebastián, el que murió a los pocos días de su muerte?
4: Se llamaba Padrino.
3: Padrino.
4: A veces aparece como el Padrino. Y un detalle muy recordado es que Padrino murió unos 5 o 6 días antes. ¿Era? Que el propio Joan Sebastián.
0: Ah, se le adelantó.
4: Una historia muy... Sí.
3: Entonces el que se murió de tristeza fue
4: Joan Sebastián. Sí, fue una historia que conmovió mucho.
1: Ya, gracias.
3: Ya, Lupe.
1: Gracias, Lupe, ya.
3: Ay, no.
1: Ya
3: te dejó en ridículo. Se toma atribuciones que no.
1: Se descuelga como hilo de medio.
0: Bueno, ahora sí, vámonos con el señor Lalo Delgado.
3: Yo me voy con esto que se llama Te irá mejor sin mí. Te irá.
0: Ahí va.

0: Ahí está.
1: Ahí está la rola del señor Lalo Delgado. Vámonos con Irving Castrozón.
2: Señoras y señores, yo llego también con una del maestro Joan Sebastián. Tatuaje.
0: Me dejaste chupetones hasta en los... Ah, no le podemos poner así, Joan.
1: Ah, bueno, ponle tatuajes.

0: Eso dijo Maribel Guardia. Oye, esa era para Maribel Guardia, ¿no? Esa canción se la compuso, ¿sí?, Maribel Guardia, sí.
1: Mira nomás.
0: Sí, que le daba unos chopetones.
1: Vámonos con la rola número 3. 25 rosas.
2: Pones agua fresca en un jarrón.
1: El karaoke, toda señora.

0: mi tarjeta.
1: ¡Vámonos! 294-140-625. Es momento de que usted vote en esta mañana.
2: Yeah, vamos a ver por quién va a votar hoy la banda.
1: Vámonos rápido. De este lado, voto por la número 3. Vota por 25 rosas.
2: Eso.
1: 294-146-255, 94-228-17, línea completamente abierta para que usted nos llame. Dice, vámonos por la 3 para pistear.
2: ¡Eso! Otro voto para la 3. La 1 y la 2 siguen a cero.
0: ¡Ay, no! Pones agua fresca en un jarrón.
1: Sí, esa mera. Y así la busqué. No me acordaba.
2: Ni siquiera sabías.
1: No me acordaba.
0: Llévalo al buró frente a tu cama.
1: 294-140-6255. De este lado, el buen Flavio vota por la número 3.
0: Oh, que ese vato en los palenques.
2: Ese vato.
0: Maribel. ¿Qué tu Maribel? Pues ese vato en los palenques, güey. Cantaba montando, güey. Y bailando el caballo, güey.
1: Sí. No se cansaba. Bueno. Buenos días, primales.
0: Cansaba el caballo.
1: Para saludarlos, doña Tere, le mando saludos.
0: Doña Teresita chula,
1: vota
0: hermosa.
1: Por la número 3.
2: Saludos, doña Tere. Ah, otro doña voto Tere, para la 3.
1: ¿Cuántos llevo?
2: 4.
1: 1, 2, 3, 4.
2: 4, güey. Está uno de ganar la rola número 3.
0: Mira nomás.
2: Qué barbaridad. Y ahí está.
1: Ahí está.
2: Con todo y riata el caballo.
1: Ahí está.
0: Padrino.
2: Llegó el padrino, ¿eh?
1: Ey. Se fue el padrino, señoras y señores. Gracias al amigo de la terminación 6899.
2: Venga.
1: Y mira, de este lado voto por el número 3.
2: Otro. No nos dejó ni un voto, ¿eh? Ni un voto para tatuaje, ni un voto para.
1: ¿Para cuál?
2: Para la tuya, ¿cómo se llama?
1: Ah, sí.
0: ¿Qué? Te irá mejor sin mí. Te irá mejor sin mí.
1: Ay, no. Vámonos, muchachos.
2: Gracias,
1: nos escuchamos
2: Blanda.
1: Mañana.
0: Ay, va que gane.

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15: Las 12:03. Oye, por aquí vamos a andar con toda la buena actitud. Y qué mejor que empezar el martes con Grupo Cañaveral, con Espinas. Tiene el Rosal. Ya sabes que hoy te voy a estar acompañando. Entonces, vámonos con esto.

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1: En Mezcla FM son las 12 con 17 minutos.
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17: Las 12 con 19 minutos. Oye, tú y yo andamos por acá. Es que andaba leyendo un mensaje que por este lado me están pidiendo al 294-140-6255 que quieren escuchar a la Sonora Dinamita, pero con la rola de Macumba con Susana Zabaleta. Vámonos, ¿eh? ¿Quién los viera? Acuérdate que ya te puedes comunicar conmigo a través del WhatsApp del 294-140-6255 o al teléfono de cabina que por ahí también te andas manteniendo muy activo luego, ¿eh? Al 2817. Oye, entre otras cosas, hoy vamos a hablar cosas de chavos, cosas de jóvenes, cosas de redes sociales, porque yo sé que por ahí debe de haber uno que otro emprendedor o alguno otro que le gusten las redes sociales, como a mí, que le gusta estar pues actualizado con la chaviza. Y es que por acá, pues ya ves que todo esto cambia todo el tiempo y nos estamos actualizando de maneras increíbles para poder llegar a más visualizaciones. Entonces, por ejemplo, el hashtag ha muerto. Ya, el hashtag ya se murió, pues es que usarlo ya no garantiza la visibilidad en redes sociales. Y es que durante años publicar en redes parecía exigir una fórmula casi obligatoria, una frase llamativa, una imagen y una larga lista de hashtag. De hecho, si te das cuenta, si alguien por ahí publica en su plataforma favorita, TikTok o Instagram, ya solo te permite como 5 hashtag. Bueno, pues es que se han ido reduciendo con los años. Y es que las etiquetas como hashtag o semana, hashtag tendencia o fin de semana o para ti, se convirtieron en atajos para clasificar contenidos, entrar en conversaciones y aspirar a una mayor visibilidad, porque si eran de que millones de personas usaban estos hashtag, pues ese modelo está cambiando. Y este símbolo, que durante casi 2 décadas fue una de las piezas más reconocibles de la cultura digital, ha comenzado a perder influencia como herramienta de alcance. Pero no significa que haya desaparecido por completo, sino que dejó de ocupar el lugar central que tuvo en la distribución de publicaciones. Pero mira, quédate conmigo que por acá vamos a ir aprendiendo juntos tú y yo, porque esto también es importante. Por ahí, si hay algún emprendedor que nos esté escuchando, esto también es bueno, así aprendemos todos juntos. Mientras tanto, nos vamos a ir con la canción que por este lado nos están pidiendo. Te quedas escuchando a la Sonora Dinamita con Macumba y Susana Zabaleta.

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1: En Mezcla FM son las 12:46.
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7: Las 12:48. Oye, por acá nos dicen que quieren escuchar la de Los Caminos de la Vida, pero te la voy a cambiar, amigo, porque la que me estás pidiendo, esa versión, por aquí no la tengo disponible, pero te voy a poner otra muy buena por acá del señor nada más y nada menos que Vicentico. No sin antes decirte que también vamos a ir poniendo otras rolas que por este lado nos están pidiendo, una de Abraham Mateo con Luke Ra, la de Último Baile. Entonces nos vamos a ir poniendo al corriente con las rolas que están pidiendo por este lado, porque hoy es un día largo, nos vamos a ir hasta las 6 de la tarde, y ya sabes que después de esto viene la carta donde tú pones las rolas, también ahorita las estás poniendo tú, que lo sepas, que buenas rolas estamos poniendo por este lado, y pues vas a escuchar la versión esta de este cantante que se llama Vicentico, que tiene por ahí, creo que si no me equivoco, como 61 años. Es un músico argentino, famoso globalmente, principalmente porque es vocalista de los Fabulosos Cadillacs. Entonces por ahí vas a estar escuchando esta versión, y de ahí nos vamos a poner al corriente con la siguiente canción que nos están pidiendo por acá. Dice que nos escuchan por ahí a su padrino Mardonio en la López Mateos, en la colonia Francisco Moreno, cerca de la terminal de Los Rojos. Por ahí nos andan escuchando, oigan, qué padre, qué bueno. Dicen que por ahí andan donde hacen pizzas, ah, qué rico, oigan, qué rico, que nos manden una. No es cierto. Así que nos vamos a ir con la rolita que por este lado nos están pidiendo. Te vas a quedar escuchando esta versión de Los Caminos de la Vida, pero con Vicentico.

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14: La 1:05, mis buenos mezclalovers. Oye, por ahí te quería comentar que a través del 2817 nos hicieron una llamadita por ahí con una buena dedicatoria de una canción de los siete latinos. Si no me equivoco, Carita al cielo. Sí, Carita de cielo, ahí discúlpenme. Oigan, esa no la había escuchado. Y fíjense que a mí me gusta últimamente los siete latinos. Ya sabes que cuando estamos en este horario y cuando estamos en este espacio, por aquí aprendo rolitas nuevas. Y que lo sepas que esa ya se fue a mi repertorio. Yo llevo una lista con canciones que me van gustando, que tú me vas sugiriendo que pongamos, y acá las ponemos y yo las voy guardando en mi playlist. Que lo sepas, ¿eh? Ese es un chisme íntimo entre tú y yo. Nos vamos a ir con muy buena música, que por acá te voy a dejar con esto de los Caligaris, nada más y nada menos, la conga y Neto Peña.

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1: En Mezcla FM son las 13 horas con 15 minutos.
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15: La 1:35. Oye, qué bueno que por ahí te sigues comunicando. Por ahí habían pedido una canción que se la pusimos por ahí a la banda que nos anda saludando y escuchando desde Tilapan, que por ahí ya andan preparando los maravillosos tacos de tilapan, de res y de pollo. Pues ahí está, un saludo para la banda que por ahí nos anda escuchando y sintonizando a través del 104.7, la 98.1 allá en Acayucan, y para los que por ahí andan conectados también a través del www.mezclafm.mx. Oye, la canción que vas a escuchar a continuación es se llama Dame un beso, muévete, así se llama, ¿eh? Es una de las canciones más destacadas de la artista estadounidense colombiana Kali Uchis, incluida en su aclamado cuarto álbum de estudio que se llama Orquídeas, lanzado mundialmente en el 2024, si es que no me estoy equivocando. Y el tema funciona como una pista de dos partes, pues es que es una estructura común en su repertorio, ¿sabes? Ella juega como con muchos, ha estado jugando como con muchos estilos y lo que ha sacado le ha funcionado muy bien. Combina estos como sonidos tropicales y salseros, y la verdad este es uno de los álbums de mi preferencia, igual que los anteriores, pero la canción empieza como la primera parte como un mambo, como pop romántico, por así decirlo, donde la letra habla sobre la necesidad del afecto y de esa atención que uno luego anda por ahí buscando, comparándose líricamente como con

como una flor por ahí, eso es lo que explica, ¿no? Y es que la segunda parte que es este, pues es que está como dividida, te digo que por eso se llama Dame un beso, guión muévete, donde esta segunda mitad acelera el ritmo de forma como muy, muy rápida hacia como un merengue, ¿no? Algo hipnótico. Ojalá te guste, por acá te la voy a dejar para que la escuches, para que vayamos aprendiendo cosas nuevas tú y yo. Mientras tanto, esto es Kali Uchis. Dame un beso.

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1: En Mezcla FM son las 13 horas con 47 minutos.
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24: Las 2:04, mi buen mezclalover. Oye, por ahí te voy a poner una rola que me gusta mucho. Te voy a dejar con una versión que se llama Aunque no sea conmigo, de los Super Caracoles. Y es que me acordé, no sé por qué me acordé ahorita de ellos, pero bueno, la historia va así. Yo recuerdo que hace muchos años, hace un par de años atrás, cuando yo vivía en la ciudad de Las Flores, Jalapa, o para la banda Jalapunk, pues casi siempre me encontraba a los Caracoles en esta avenida. Mira, yo ya no vivo ahí, ya ni me acuerdo cómo se llama la calle. Ahí en Enríquez, sí, en Enríquez, justo antes de llegar a Palacio. Y ahí casi siempre, donde está cierta cafetería en la esquina, antes de cruzar el semáforo, ahí siempre se ponían a tocar. ¿Y quién lo diría, no? Que hace poco los vimos por ahí en la playa, en Montepío, y no se me hizo poder verlos porque estuve aquí en cabina, yo muy contenta, pero dije, ay, qué ganas de escuchar ahorita a los...

A los caracoles, a los super caracoles. A mí siempre me gustó que tocaran ahí en el centro, que estuvieran junto con otras personas igual tocando con la marimba. Entonces, nos vamos a ir rápidamente a escuchar a los super caracoles con la rola de Aunque no sea conmigo.

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1: En Mezcla FM son las 14:15.
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1: En Mezcla FM son las 14 horas con 48 minutos.
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1: En Mezcla FM son las 14 horas con 48 minutos.
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10: Las 2:50. Oye, banda, nos las hemos pasado bien padre, diría la chaviza. Y es que tuvimos muy buena música por acá. Ya sabes, te vas a seguir quedando con buenísima música. Hace rato te puse una rola de varias rolas de mi repertorio, de mi gusto personal. Pero por ahí escuchaste algo que se llamaba Los Cumbiosos. Esos son de, también esa banda es banda jalapeña, por ahí, que también andan haciendo la cumbia. Y la verdad es que por aquí también me dijeron que, oye, está muy padre la rola. ¿Cuál es esa? Y es, se llaman Los Cumbiosos. La que escuchaste hace un rato se llamaba, pues así y asá. Los cumbiosos. Así se llama la rola. La verdad es que sí está como para mover el esqueleto. Mientras tanto, no me despido. Nos vemos y nos escuchamos ahí en A la Carta. Mientras tanto, te quedas escuchando esto de Luis Casanova.

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0: Bienvenidos, bienvenidos en este hermoso día, señores, martes 14. Bienvenidos a este maravilloso programa titulado Soluciones, a cargo de su más humilde y fiel servidora, consejera social, moral, espiritual, orientadora de los astros en el amor, en el hogar y la familia. Bienvenidos sean ustedes a este programa. Señoras y señores, escuchen el tema que hoy les quiero hablar. Si simplemente aceptaste un concepto de Dios sin cuestionarlo, si aceptaste un conjunto de reglas que te dieron otros, si las sigues por miedo al castigo, eres justamente lo que ellos quieren que seas, una oveja, un borrego, estimado oyente. Tú no eres responsable de nada. Pasando la superficie hacia el centro de tu ser, se encuentra tu esencia, lo que tú eres, estimado oyente. Eres mucho más que lo que te han dicho. Tú eres lo que de verdad eres en tu ser interno. Si tú puedes ver que hay un montón de cosas a las que respondes sin pensar, puedes entonces, estimado oyente, déjalo de hacer. Porque tú eres un ser único, Dios te creó para que tú tomes tus decisiones. Si te sales de lo socialmente establecido, entonces se van a abrir para ti un mundo de puertas, de cosas, de responsabilidades importantes. Ya no tienes que seguir lo que dijeron tus padres, que son metas trilladas al final del día y convierten a las personas en soldados. Yo tengo una idea muy personal de lo que es mi Padre Dios. Dios creó a cada persona con una equidad maravillosa, con una esencia, con una capacidad increíble. Usted todos los días aprende algo, hermano. Todos los días usted está aprendiendo. Y es por eso que a través de este programa yo te quiero enseñar. Deja de seguir reglas y pon tus propias reglas, reglas positivas para tú salir adelante. Deja de ser una oveja, de darle un seguimiento a cosas que ni te gustan. Entonces vamos a ser felices como, cuando y tú quieras. Porque todo lo ajustaron al favor de alguien. Entonces tú no vas a poder seguir estas reglas. Usted tiene que seguir sus reglas. Que nadie te diga ignorante por usted buscar ayuda espiritual. Que nadie te diga que ay, ¿por qué tú vas a eso? No, señor. Usted es una persona independiente. Usted no sabe si el que está en la realidad es usted. Usted lo tiene que comprobar usted mismo. Que nadie te diga, tampoco te dejes confundir, hermano. Si usted siente que esta voz amiga te va a ayudar, que yo te puedo dirigir, que yo te puedo orientar, no dirigir, perdón, orientar, te puedo sanar, te puedo curar, las puertas de mi centro están abiertas para usted hoy, mañana y siempre. Usted solamente tiene que tomar la decisión de no ser oveja, de no prestar oído a comentarios cizañosos. Cuando viene a ver, esta es la misma persona que te esté hechizando, que te esté embrujando, que te está haciendo la maldad. Dice que, ay, porque van a decir que yo ando de brujo. ¿Qué brujo ni brujo, señores? Aquí somos astrólogos, aquí estudiamos, nos quemamos las pestañas. Somos orientadores, también somos sanadores. 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Me están llamando. Me han llamado de Rodríguez Clara. Me han llamado de muchos lugares de Cosoleacaque, señores, de Sayula. Me han estado hablando. Maestra, ¿cuándo es que van para Cayucan? Y de hecho, el día que abran, yo voy a estar presente también, señores. Por eso, la apertura va a ser un fin de semana, para que yo pueda acompañarlo, aunque sea el primer día, a mi hija, a la maestra Carla. 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
0: 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Quiero recordarles que si usted quiere participar en este maravilloso programa titulado Soluciones, usted tiene que escribirme una carta marcada con un seudónimo calificativo, la fecha de nacimiento correcta. La puedes enviar por correo a mi dirección ya mencionada o la puedes llevar tú directamente. Tengo un buzón en la puerta de la casa y la puedes entrar o mandarla con alguien que te la coloque en mi buzón y tu carta será leída en un término de 3 días, al igual que tu mensaje. Ahora, si tú quieres que esto sea más rápido, más directo, lo puedes hacer a través de un mensaje de WhatsApp o un mensaje de texto de la misma forma, mandándome tu nombre, fecha de nacimiento, el problema que tú quieres que tratemos a través de la radio, o por supuesto directamente también lo puedo hacer si lo mandas por WhatsApp o mensaje de texto. Si no sabes escribir, si no ves bien el teléfono, puedes poner a una persona que te lo escriba, solamente que con los datos reales tuyos. Esto me lo vas a enviar a mi línea telefónica 722-430-2018. No hay pierde. 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Soy Amanda Zúñiga Martínez, la mente maestra, y te exhorto a escuchar todos los días mi programa a través de esta radio, en mi programa titulado Soluciones. Te esperamos. El mensajito, señores, que tengo el día de hoy, me llega de un lugar que se llama Pijama. Bueno, Bueno, ustedes que son de aquí de la zona entenderán, porque se me va a ir el tiempo y no voy a poder leer el mensaje. Miren, este mensaje dice: maestra, tengo mucho ardor en mi parte íntima, soy un caballero, me da mucha pena y me están saliendo una bolita, misma que le están saliendo a mi esposa. Por favor, a mí me urge que me diga, porque yo creo que me lo voy a arrancar, maestra, de tanta picazón que tengo. Atentamente, el hombre que tiene pena. Pues bien, querido hermano, mire, no tenga pena. Hay muchos caballeros que vienen conmigo, que tienen pena, pues de, inclusive llegan a mi consultorio preguntando que si hay un hombre, porque no quieren hablar de estos temas. Mire, cuando llegan a mi consultorio y tienen este tipo de problemas, yo me doy cuenta inmediatamente, yo le digo, déjeme atenderlo con toda la amabilidad, cariño y paciencia, porque ustedes saben que en estos casos los caballeros, pues les da pena, son muy penosos, son más penosos los hombres que las mujeres. Yo te puedo ayudar, sé lo que tienes, sé que tu esposa está afectada también. Por favor, hermano, porque eso es un daño muy grave. Usted no me cuenta aquí, pero usted tiene años siendo un hombre joven que no tiene sexo, que su pene no levanta, que usted no puede sentir ese placer, porque el placer lo siente en la cabeza, pero el pene no le responde. A usted me le hicieron un daño muy feo, me le tumbaron eso. 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Me despido, señores, se me agotó el tiempo. Gracias por su sintonía.
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3: En Mezcla FM son las 15 horas, con 17 minutos.
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1: En Mezcla FM son las 15 horas con 45 minutos.
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1: En Mezcla FM son las 16 horas con 18 minutos.
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1: En Mezcla FM son las 16 horas con 47 minutos.
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1: En Mezcla FM son las 17 horas con 17 minutos.
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12: Las 5 con 19 minutos. Oye, por aquí andamos con muy buenas rolas en las tandas. Ya nos queda poco tiempo, así que aprovecha a través del 294-140-6255 para pedir las rolas de tu mero gusto y de tu mero mole. Mientras tanto, nos vamos a ir con esto. Nada más y nada menos que por este lado me piden: hola, Elmi, ¿me puedes poner por favor la canción de Alesso con Héroes? Ya por acá, ya, mira. Ya la estamos buscando, ya te la ando buscando por este lado. Ya la tengo listísima, preparadísima para ti. Así que te quedas escuchando esto de Alesso, Héroes.

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1: En Mezcla FM son las 17 horas con 47 minutos.
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8: Las 5:49. Oye, muchísimas gracias. Ya hoy es el último día que tú y yo nos vamos a escuchar por acá. Ya sabes que nada más estoy contigo los fines de semana, sábados, domingos y los lunes de 6 de la tarde hasta las 12 de la noche. A continuación te vas a quedar con el buen Javier Millán con buenas rolas, ya lo sabes. Mientras tanto, me voy a despedir con esto del señor Bad Bunny y Right Now con Perfumito Nuevo.